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0: Muy buenas noches, amigas y amigos de La Hora Nacional. Muchas gracias por acompañarnos en este espacio donde hablamos de cultura, música, historia y temas que forman parte de la vida de nuestro país.
1: Hoy, 24 de mayo, vamos a tener un programa lleno de tradición, memoria y actualidad.
0: Vamos a tener música del Trío Hidalgo, una agrupación huasteca que interpreta música de tradiciones indígenas y mestizas de Hidalgo con violín, con jarana huasteca y guitarra quinta o huapanguera.
1: Además, nos acompaña la secretaria de Cultura, Claudia Curiel de Casa, para platicarnos sobre la segunda edición del concurso México Canta por la Paz y contra las Adicciones.
0: Vamos a conocer detalles sobre el puente Nichupté en Cancún, una obra que puede mejorar la movilidad entre la ciudad y la zona hotelera.
1: También vamos a hablar sobre las acciones de prevención de inundaciones en distintos puntos del Valle de México por la temporada de lluvias.
0: Tendremos un reportaje especial desde el Archivo General de la Nación, el antiguo Palacio de Lecumberri. Esta legendaria prisión se convirtió en uno de los recintos históricos y documentales más importantes de México.
1: Y haremos un viaje simbólico en el tiempo para encontrarnos con Leonora Carrington, una de las artistas más importantes del surrealismo. Su obra abarcó pintura, escultura, grabado y literatura y dejó una huella realmente grande en la cultura mexicana.
0: Llega también la Chilanguía con recomendaciones para aprovechar la Ciudad de México.
1: Además, vamos a tener los flashazos del bienestar, donde les compartimos información breve sobre programas de apoyos que pueden beneficiar a millones de mexicanas y mexicanos. Esto y más aquí en La Hora Nacional.
2: La estrategia de atención a las causas impulsada por la Secretaría de Gobernación continúa acercando apoyos y oportunidades a las comunidades que más lo necesitan. Como parte de estas acciones, servidores públicos del Gobierno de México realizaron 2,709 visitas casa por casa en Iguala, Acapulco y Chilpancingo. El objetivo es identificar las necesidades de las familias e incorporarlas a programas sociales. Además, se busca acercar a las y los jóvenes a actividades deportivas, culturales y laborales. Estas acciones fortalecen la atención social y la reconstrucción del tejido comunitario en Guerrero.
0: Llegó la segunda edición del concurso México Canta por la Paz y contra las Adicciones. Vamos a ver y escuchar la entrevista que le hizo nuestro compañero Orlando Abad a la secretaria de Cultura, Claudia Curiel de Icaza.
3: La segunda edición del concurso binacional México Canta ya está aquí, es una realidad, estamos en fase de convocatoria y ustedes tienen mucho que saber. Cuéntenle a ese artista de la familia o a quien ustedes conozcan, porque esto no se lo pueden perder. Y precisamente para saber todos los detalles, hoy en La Hora Nacional nos acompaña la secretaria de Cultura del Gobierno Federal, Claudia Curiel de Icaza. Bienvenida, secretaria.
4: Muchísimas gracias. Bueno, pues esta convocatoria para México estadounidenses, mexicanos entre 18 y 29 años pueden participar a través de mexicocanta.gov.mx. Suben su canción, no tiene que grabarse en un estudio profesional, que eso es muy importante. Son 2 minutos y medio de algún cover o alguna canción que tengan. Y de ahí van a ir pasando etapas con especialistas del Consejo Mexicano de la Música, que son compositores, disqueras independientes, comerciales. Y de ahí vamos a llegar a 7 semifinalistas para México, 7 semifinalistas para Estados Unidos, y nos vamos a ir el 23 de agosto a Los Ángeles, al Million Dollar, que es un foro maravilloso, donde va a ser la primera semifinal en vivo. Va a votar el público, aquí no hay jurados, solamente el público va a poder votar en vivo. De ahí van a pasar 3 finalistas.
3: Nos vamos a
4: Mazatlán, al Teatro Ángela Peralta, que también es hermosísimo. Y tanto Mazatlán como Los Ángeles y muchos lugares, pero estos dos han sido símbolos y han sido espacios fundamentales donde se ha gestado esta música. El regional mexicano, la música tradicional contemporánea mexicana con fusión de sonidos urbanos, como el hip hop, rap y todo lo que ahora ha confirmado a la música mexicana en los primeros lugares del mundo.
3: Para que ustedes vayan teniendo en cuenta que cualquier género se vale, pero la narrativa es importante. Estamos hablando de un concurso y una iniciativa que busca acercarnos hacia el amor, el desamor y la grandeza cultural de nuestro país.
4: Sí, y nos vamos a enfocar principalmente en regional mexicano porque tiene una gran versatilidad de fusiones con rock, metal, lo que tú quieras, sonidos urbanos. Y esa es la música que ahorita está llevando a nuestro país a ser el 10º lugar en la industria del mundo. El 70% de la música que se escucha latina en las plataformas de streaming, el 70% es mexicana, es muy interesante. Y pues en nuestro idioma, conquistar el mundo desde ahí.
3: Y además encontrar nuevos talentos maravillosos. En la Obra Nacional vivimos muy de cerca y muy apasionadamente la primera edición. Y me gustaría preguntarle, ¿qué aprendió toda la experiencia, todo el equipo de México Canta? Porque es enorme la iniciativa. Como usted lo decía, va desde disqueras hasta managers, productores, para poder hacer esta segunda edición con estos cambios que además se ven muy profesionales. O sea, se descentralizó, hay viajes,
4: sí,
3: hay muchos cambios.
4: Por principio Los Ángeles el 23 de agosto, el 30 de agosto Mazatlán, también en vivo. Y de ahí van a pasar 6 finalistas, más el mejor votado de las 2 semifinales. Y la final va a ser en el Auditorio Nacional, el 13 de septiembre. Y los que ganen van a participar el 15 de septiembre en el Zócalo con el artista invitado que ya se anunciará. Y recordar que en cada una de estas ediciones y semifinales habrán artistas invitados también.
3: Pues en realidad es una experiencia que profesionaliza y que ayuda a crear sueños reales, a hacer realidad los sueños, y qué bueno que se vuelve a hacer. Secretaria, ¿algo más para invitar a los jóvenes, a las jóvenes, a que se inscriban, a que participen?
4: Que no sean tímidos, y si a ustedes no les gusta la música, siempre habrá un pariente, una amigo, incentiven también poner atención nuestros mexico-estadounidenses. Queremos que sean parte de este concurso, que es un concurso sin precedentes porque se hace en México y en Estados Unidos y hermana a los jóvenes mexico-estadounidenses y a los mexicanos con las mismas raíces pero distintas identidades.
3: Todo está dicho, el semáforo está en verde y ustedes solo tienen que inscribirse. Ya nos veremos en próximos meses para ver cómo es que avanza, secretaria. Muchísimas gracias. Qué emocionante. Seguimos en la Hora Nacional y ahí viene México Canta, que no se les olvide.
1: El puente vehicular Nichupté en Cancún es una obra que busca mejorar la movilidad entre la ciudad y la zona hotelera. Su objetivo principal es reducir tiempos de traslado en una de las rutas más congestionadas de la ciudad.
0: El puente está diseñado con 3 carriles vehiculares, uno por sentido y un carril reversible. Esto permite ajustar la circulación según las horas de mayor carga vehicular.
1: También incluye una ciclovía, lo que abre espacio para la movilidad sustentable y además ofrece una alternativa segura para peatones y ciclistas.
0: En la inauguración se destacó que beneficiará a más de 40,000 personas en la región.
1: En Quintana Roo, el turismo sigue siendo uno de los motores económicos más fuertes porque tienen millones de visitantes al año. Esto obviamente pone presión en la infraestructura vial de destinos como Cancún.
0: Con esta obra se busca mejorar la experiencia de turistas y residentes, reduciendo tiempos de traslado y mejorando la conectividad hacia la zona hotelera.
5: ¡Vámonos! Transformación construye igualdad, construye amor al pueblo y construye amor a la patria. La honestidad,
6: la honestidad,
5: el amor al pueblo,
6: el amor al pueblo
5: y el amor a la patria,
6: el amor a la patria,
5: dan resultados. ¡Que viva Quintana Roo! ¡Que viva México! ¡Que viva el pueblo de México! ¡Que viva México! ¡Que viva México!
1: Esta época de lluvias llegó con todo.
0: Sí, ¿qué tal? Fíjate que justo en esta temporada que ya la tenemos encima, se están reforzando varias obras para prevenir inundaciones en puntos clave, sobre todo en la zona oriente del Valle de México.
1: Sí, por ejemplo, en Iztapalapa, Nezahualcóyotl y La Paz, donde el agua se acumula rápido y genera afectaciones importantes.
0: Por eso se están ampliando y fortaleciendo lagunas de regulación, colectores y cárcamos de bombeo para que el sistema tenga mayor capacidad de desalojo y responda mejor en lluvias intensas.
1: Y también el mantenimiento del drenaje, ¿no? Sí. O sea, no solo obras nuevas, sino limpiar, reforzar y desasolver para que todo fluya mejor.
0: De hecho, hay trabajos de desasolve en varios ríos y canales, además del refuerzo de bordos en distintas regiones del país como parte de una estrategia mucho más amplia de prevención.
1: La idea es reducir riesgos y proteger a la población en toda la temporada de lluvias, que ya sabemos que cada año viene con fuerza.
7: Yeah.
1: En una visita que generó mucha conversación, la presidenta de México, Claudia Sheinbaum, recibió al músico Bono y al grupo U2 en un encuentro que se hizo tendencia por el diálogo con figuras influyentes de la música a nivel global.
7: Luchamos todos los días para que el sueño de una niña o de un niño tenga como único límite su imaginación. Queremos un mundo donde no suenen las armas, sino la música, donde no ronde el miedo, sino la alegría, y que el amor del pueblo de México, la dignidad de su gente y la inmensa riqueza de su cultura iluminen el camino.

0: la alegría de los pueblos y también el grito apasionado del gol.
1: Este 25 de mayo recordamos a Leonora Carrington por su aniversario luctuoso, una figura muy importante del surrealismo y una de las artistas más influyentes del siglo XX en México.
2: Carrington fue pintora, escultora y escritora y además desarrolló una obra llena de simbolismo, imaginación y misticismo. Su obra sigue inspirando a nuevas generaciones dentro y fuera de nuestro país. Vamos a hacer un viaje simbólico en el tiempo para conocer su historia en su propia voz en una entrevista muy especial.
3: Hola, ¿qué tal, queridos amigos? Yo soy Ignacio Alba, alias El Diablo, y desde las oficinas del diario El Pitazo, te lo damos antes que nadie, pues me trajeron aquí a la hora nacional, nada más y nada menos, que para entrevistar a una señorona. Ya verán qué talla de señora, Tenemos aquí en el estudio a doña Leonora Carrington. Muchas gracias por acompañarnos.
4: Un placer, señor Diablo, un placer.
3: Oiga, pues ha estado muy difícil localizarla en estos años, ¿verdad? Desde aquel 25 de mayo, híjole, su agenda ha estado un poco tensa. Dígame, ¿qué ha estado haciendo en estos días?
4: Bueno, pues es que realmente usted sabe que yo paso mi tiempo pintando y esculpiendo, pero incluso después de la muerte mi agenda es un poco apretada. Por ejemplo, ahora vengo de escuchar un concierto en Los Anillos de Saturno y a las 11 me tengo que aparecer en un plato de sopa de tomate.
3: Óigame, qué espacial y qué especial, caramba, qué maravilla. Y bueno, ahondando un poco más en lo que fue su historia, cuéntenos, ¿cómo fue su infancia?
4: Bueno, pues yo nací en una familia rica en Inglaterra porque mi padre hizo buen dinero en el negocio de las telas. Pero bueno, en la corte todo eso no importaba mucho. Dinero, sabe, allá solo la sangre noble es lo que la gente le importa.
3: El apellido, ¿no? ¿Qué?

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2: Toda la cosa que se pueden enterar en el foro Shakespeare. Yes.
3: Oiga, ¿por qué fechas más o menos? ¿Es jueves?
2: Los jueves de julio, así pues, es,
3: les esperamos. A las 8:30 en el foro Shakespeare, ¿verdad? Ahí los vemos, así que no se la pierdan. Aquí está la señora Leonora Carrington, pero allá conocerán a Katy Horna también y a Remedios Varo. ¿Y quién más viene? Cuéntenos también. Está José Pepe. ¡Ay!
2: Se me Horna, por Pepe, supuesto. Pepe Horna también. Nuestros grandes amores.
3: Katy.
2: Mi Chiqui Vice.
3: Chiqui Vice.
2: Benjamín Pérez y otros muchos que tienen que ir a escuchar nuestros personajes.
3: Pues ya lo saben, no se lo pueden perder. Ha sido un privilegio tremendo contar con la presencia de tremenda señorona. Muchas gracias por acompañarnos y nos estamos viendo ahora en julio ahí en el Foro Shakespeare.
2: Y a las 10 de la noche en la hora nacional.
4: Perdón que interrumpa, querido diablo. Señora Carrington. Oigan, muchas gracias por venir. Un honor que estén con nosotros. Gracias, Giovanna. Gracias, Elías. Y no se los pierdan todos los jueves, 8:30, en el Foro Shakespeare, Manual para Pintar Gatos. Ahí nos vemos.
1: Ahí nos vemos.
4: La Ciudad de México siempre tiene actividades para todos los gustos. Vamos a ver qué nos preparó esta vez Germán Gastelum.
5: Chilanguía, Chilanguía, bueno, quizás yo solo, pero de todas maneras le mandamos un abrazo a Orlando y a los niños que siempre nos están apoyando aquí en la Chilanguía. Bueno, esta semana en la Chilanguía te traemos lo mejor de la cultura, el arte y el entretenimiento que puedes disfrutar en la Ciudad de México. Arrancamos con una exposición que une dos pasiones universales, el arte y el fútbol. Esa misma emoción es muestra que reúne cerca de 100 obras de más de 60 artistas de 13 países. Incluye fotografía, video, pintura e instalaciones que reflexionan sobre el fútbol como un lenguaje común y universal. Si buscas plan familiar, llega Ubu Rey. Una puesta en escena con niños presentada por el carro de comedias de la UNAM bajo la dirección de Mario Espinosa. Un clásico para disfrutar los fines de semana. Para los amantes de la lectura, no te pierdas la Feria del Libro en Coyoacán del 7 al 16 de junio. Serán 180 editoriales y alrededor de 300 actividades, además de presentaciones con grandes autores. Y en el marco del Mes de la Diversidad Sexual, la Ciudad de México ofrece cine gratuito en distintas sedes, como el Cine Zapata, la Universidad Rosario Castellanos y el Centro Cultural Los Pinos. Consulta horarios y programación en la página de Procine. Y ya que hemos estado hablando de Leonora Carrington, los invito a la exposición permanente y gratuita en el Centro Cultural Bicentenario Mexiquense. Es verdaderamente maravillosa y mágica. Y para cerrar, celebremos el Día Mundial de la Bicicleta este 3 de junio. Habrá rodadas en Paseo de la Reforma desde el inicio hasta el final, ese mismo día. Y también actividades del fin de semana, impulsando la movilidad alternativa en la ciudad.
0: Llévame tu bicicleta. Óyeme, Carlos, llévame tu bicicleta.
5: Una ciudad de México que se mueve, se expresa y se vive a través del arte, la cultura y el espacio público. Seguimos aquí en la Hora Nacional.
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4: El antiguo Palacio de Lecumberri es uno de los espacios más emblemáticos de la historia contemporánea de México. Durante décadas funcionó como prisión y hoy es el Archivo General de la Nación.
8: Sí, en el Palacio se guardan documentos fundamentales para entender la vida política, social y cultural del país. En este reportaje de Orlando Abad vamos a conocer

0: cómo pasó de ser una cárcel legendaria a convertirse en el archivo de la memoria histórica de México.
1: Nos encontramos en un edificio histórico de México. Es un edificio de principios del siglo pasado que funcionó como penitenciaría de la Ciudad de México hasta la década de los 70 y que a partir de la década de los 80 es sede del Archivo General de la Nación. Un lugar impresionante que guarda tantos y tantos secretos que sería casi incontable en un solo día. Pero hoy nos dedicamos a conocer un poco más de este sitio y de su misión en el presente. Por favor, acompáñanos a ver esta entrevista y a ver qué aprendemos. Como cada que salimos a visitar México, llegamos a lugares sorprendentes y maravillosos en la hora nacional. Hoy estamos en el Archivo General de la Nación, en el Palacio de Lecumberri, un lugar histórico por demás para nuestra nación y para nuestra historia, pero vamos a platicar con el que sabe. El doctor Rodrigo Moreno Elizondo, que es el subdirector de acceso y atención al público, como ustedes, como nosotros, que nos metieron, miren, hasta el fondo de la casa aquí en el Archivo General de la Nación. Muchas gracias, doctor. ¿Cómo está?
2: Orlando, es un gusto estar con ustedes y estar con su auditorio.
1: ¿Cuál es la importancia de tener un archivo general en México?
2: El Archivo General tiene múltiples funciones sustantivas. Entre ellas están garantizar la correcta organización y administración de archivos en el país. Es decir, que se encarga de acompañar a las instituciones públicas, incluso particulares, que necesitan tener correctamente organizada su información para garantizar el acceso a la misma y, por lo tanto, su utilidad. Y eso acompaña a la administración pública, pero también a lo interno tiene la responsabilidad de custodiar un gran acervo histórico que contiene la memoria documental del país desde el siglo XVI hasta el presente.
1: Aquí están los sentimientos de la nación, entre muchos otros. Platíquenos algo de esos datos sorprendentes que podemos encontrar aquí.
2: El Archivo General de la Nación tiene una historia larguísima. Desde la época colonial se empiezan a generar documentos. Sin embargo, no existía propiamente una cultura de organizar y administrar estos documentos. Hasta finales del siglo XVIII ya se dan cuenta las autoridades que había que tenerlo organizado. Había algo que se llamaba la Secretaría de la Cámara del Virreinato. Y ahí se tenían organizados papeles administrativos de la colonia. Entonces se crea el primer archivo, el Archivo General de la Nueva España. Después esa administración cambia en la época independiente. En agosto de 1823 se decide crear el Archivo General y Público de la Nación, que es, digamos, el antecedente de este Archivo General.
1: Oiga, a finales de los 70, 77, por ahí se dijeron, ya no cabemos, necesitamos otro lugar. Platíquenos cómo fue esa transición, porque bueno, ahora ya se ve todo muy bonito, pero aquí era un lugar donde la historia fue muy oscura.
2: Claro, este archivo ha estado viajando. En el primer momento del siglo XVIII estaba en Palacio Nacional. Como no cabía todo los documentos ahí, se mandó una parte a lo que es el convento de Santo Domingo. Entonces, como justamente no cabía, decían, bueno, necesitamos buscar un lugar idóneo. Había una parte en algo que se llamaba el Templo de Guadalupe, que era la Casa
1: Tacubaya,
2: María.
1: ¿No?
2: Tacubaya.
1: Claro.
2: Estuvimos un tiempo en lo que hoy es el Munal, el ex Palacio de Comunicaciones y Obras Públicas. Ahí del año 73 al año 82 fue nuestra casa, digamos. En 1976 cierra esta penitenciaría, en agosto. En el 77 se decreta que se tiene que convertir en el Archivo General. Había que remodelarlo. Se logra, se remoza, se quita, digamos, todo lo que tenía que ver con la penitenciaría. Y en agosto del 82 se hizo un gran evento para inaugurar esto que sería la casa definitiva hasta este momento del Archivo General de la Nación.
1: Hoy podemos venir a visitar, podemos venir a consultar. ¿Cómo le hacemos, Doc?
2: La gente puede venir al Archivo General de la Nación a recorrer la exposición permanente. Hay documentos emblemáticos como el Acta de Independencia de 1821, las constituciones de 1824, 1856, 17, van a poder ver la historia de la institución y a la vez las funciones sustantivas, todo el equipo de archivistas y de especialistas que hacen posible que la memoria siga viva.
1: Doctor, muchísimas gracias por acompañarnos en la Hora Nacional.
2: Muchísimas gracias por la invitación.
1: Y nosotros seguiremos caminando, recorriendo y conociendo lugares mágicos, maravillosos e históricos como este Palacio de Lecumberri, hoy Archivo General de la Nación. Crujías convertidas en galerías, comedores de presos convertidos en bibliotecas, un edificio que tiene muchísima historia y que hoy guarda la memoria de nuestra nación, es lo que hoy conocimos en la Hora Nacional. Nosotros seguiremos recorriendo lugares, sitios, y si ustedes quieren que vayamos a alguno, solo tienen que ahí comentarlo y nosotros haremos todo lo posible por llevar la magia de México a todo el mundo. Continuamos.
2: Gracias.
0: Muchas gracias por haber estado con nosotros en esta primera parte de La Hora Nacional. Regresamos después de la pausa con más historias, música y pláticas de todos los temas.
3: Y hoy los vamos a dejar con una frase de Leonora Carrington, una de las figuras más importantes del arte surrealista en México, nuestro país. Dice así: la realidad no está ahí para ser creída, sino para ser creada.
0: Sí, totalmente hace sentido con su obra.
3: Sí, ¿verdad?
0: Totalmente.
3: 100%.
0: Oigan, pues esta semana le queremos mandar saludos a mucha gente. Para empezar, a Gemes Electrificaciones, Cecilia Godínez, Marta Ceci Martínez, Alexis Linares, Isaac Cortés Rosas, Juan Carlos López Díaz, Saúl Morales Maldonado y Cristian Elizalde.
3: Y también a Rolando Rubén Ná Pérez de la Ciudad de México, Marcelo Nava de León, Guanajuato, Leticia del Carmen Caballero de Tizapán, San Ángel, Julio César Pérez Pérez de Tabasco, Edgar Bennett de Portales en la Ciudad de México, Valentín Clemente Chino de la Ciudad de México y Alejandro Perales.
0: Muchas gracias por escribirnos, escucharnos y por ser parte de esta comunidad. Recuerden que estamos en YouTube, Facebook, Instagram, TikTok, X, Spotify y que también nos pueden contactar en el número 55 34 83 42 39 o mandarnos un correo electrónico. La dirección es lahoranacional@segov.gob.mx. Que tengan una muy bonita noche y una gran semana.
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7: Muy buenas noches. Bienvenidos a Jalisco en la Hora Nacional. Begoña Lomelí, con mis compañeros en la producción, Raúl Peguero y Carlos Alcántar, les saludamos con gusto. Y también agradecemos a la Red de Radiodifusoras de Jalisco por hacer posible la transmisión de este programa.
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7: Hoy tenemos la maestría de la artesanía y la ruta cristera en Jalisco. Pero antes, hablemos de creatividad.
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7: Amigos de Jalisco en la Hora Nacional, ¿qué es la creatividad? ¿Cómo se mueve la creatividad? ¿Cómo usamos la creatividad? ¿Todos somos creativos? ¿Qué tan creativos son los pobladores de Jalisco a lo largo de la historia, los artistas? Pues vamos a hablar acerca de la creatividad con un jalisciense y por eso saludo con mucho gusto a Juan Vázquez Gama, doctorante en gestión de la cultura. Juan, ¿cómo estás? Buenas noches.
8: Muy bien, Bego. ¿Cómo estás tú? Un saludo para ti y para todo el auditorio de Jalisco en la Hora Nacional.
7: Muchas gracias, Juan. Contenta de tenerte aquí porque la palabra creatividad me parece que pues la usamos siempre, ¿no? Es muy llevada, muy traída, pero ¿qué es en sí? Si tuviéramos que definir la palabra creatividad, ¿cómo sería?
8: Fíjate que en este curso de la investigación que he estado llevando a cabo en el doctorado en gestión de la cultura, he investigado, conocido las formas en que definen la creatividad muchos pensadores en el último siglo. Y más o menos entre todos, las conclusiones en las que coinciden podría ser definir la creatividad primero, claro, como una capacidad humana. Okay. O sea, en general, todos los humanos somos creativos. Esta capacidad es la de generar ideas o soluciones nuevas y valiosas mediante la recombinación de elementos conocidos. Y esto puede servir para tres cosas: para resolver problemas, para expresar nuestra sensibilidad o para transformar una situación. Entonces, como que esos tres elementos coinciden en todo, que es una capacidad humana que recombina elementos ya conocidos y que tiene estas tres salidas de utilidad.
7: Esta parte de combinar elementos conocidos y expresar, pues ahí nos lleva directamente a conectar la creatividad con la cultura, Juan.
8: Sí, claro. Digamos que está intrínsecamente relacionado y también, pues, con el arte. Uh-huh. Aunque no es la única salida para la creatividad, de hecho es solo una de ellas y comúnmente es la que más reconocemos.
7: Comúnmente la que más reconocemos y también la que nos tiene aquí, por ejemplo, para hablar acerca de la creatividad del arte en Jalisco.
8: Claro, y a mí, bueno, los jaliscienses tenemos mucha presencia a nivel internacional por los productos artísticos que se han generado. Sin embargo, también la creatividad se aplica al ámbito empresarial, uh-huh, al ámbito científico, y esas otras salidas de la creatividad también han puesto a Jalisco en el mapa, ¿no? Yo pienso en grandes actividades relacionadas con el arte y la cultura, como la misma Feria Internacional del Libro. Uh-huh. ¿A quién se le ocurrió que esto era una buena idea y que se podía hacer de esa manera y que podría tener estas implicaciones? Esos son productos de la creatividad. Iniciaron siendo una idea de alguien que dijo, esto me parece que es valioso, y te digo, responde a las tres cosas: resuelve un problema, expresa una sensibilidad y además transforma una situación. Transformó la percepción de Jalisco en el mundo, ¿no?
7: Sí, claro, sin duda, ¿no? Con este ejemplo de la Feria Internacional del Libro, pues la más importante a nivel Latinoamérica y del mundo después de la de Frankfurt, ¿no?
8: Claro.
7: Sí. Oye, Juan, la creatividad como humanos lo tenemos, pero ¿cómo incentivar la creatividad? O sea, ¿qué influye para que las personas sean creativas? ¿El entorno? ¿El descanso? ¿Más trabajo? ¿Qué influye?
8: Pues sí, definitivamente el entorno, ¿no? Un poco el postulado de esta investigación es cómo las políticas públicas inciden en cómo la sociedad se convierte en una sociedad creativa. Las políticas públicas entendidas como las acciones de gobierno. Y pues esas políticas públicas tendrían que iniciar en la educación. Las edades más tempranas es el momento más propicio para que la gente tenga la confianza de ser creativa. Este contexto en donde se propicia, se permite, se valora que tengas ideas innovadoras, divergentes, donde
7: disruptivas también, sí.
8: Claro, y donde el input de lo que se te pide en la escuela no tenga una sola respuesta posible y que sea valorado el proceso por el que llegaste a tu respuesta, sea correcta o no. Esas pequeñas formas de incentivar la creatividad generan el contexto o el ambiente en donde los ciudadanos ejercen su creatividad libremente.
7: ¿Por qué hay veces que decimos que una persona es muy creativa y otra le falta creatividad?
8: Pues sí, es cierto. Un poco yo hago la analogía que podría compararse con la vida en el gimnasio, ¿no? Yo decía, ¿cuánto tardaría un instructor en decirte cómo hacer una lagartija? Pues 4 o 5 segundos, ¿no? Más, lo haría para que tú lo veas. Pero de ese momento que te lo explican a cuando tú ya tienes tus músculos marcados, pues pasan muchas lagartijas, ¿no? Pasa lo mismo con la creatividad. Hay personas que la ejercitan todos los días y entonces ven resultados de su creatividad. Y hay gente que no lo ejercita y entonces eso, como cualquier músculo, se va pues deteriorando. Entonces las personas que, entre comillas, dicen que no son creativas, más bien es que no tienen ejercitado esa opción en su vida. Es decir, que cuando tienen que resolver un problema, su primera opción no es la opción creativa. Quizás su primera opción es ver, no, pues cómo se ha resuelto y hagámoslo igual. Aunque los resultados sigan siendo adversos, siguen haciendo lo mismo porque su opción uno no es buscar nuevas soluciones o no es tener un pensamiento creativo.
7: ¿Cómo incentivar? Porque tú dices, en edades tempranas, en la educación, es cuando se empieza a sembrar esta semilla y se aprovecha la curiosidad también de los chicos y las chicas. ¿Qué tipo de actividades son las que hay que hacer para incentivar desde pequeños? Y luego vamos con los adultos que ya, como que decimos, ese tren ya salió, pero nunca es tarde para seguir incentivando la creatividad.
8: Claro, pensamos en actividades que privilegien el proceso más que el resultado, que valoren el error como un mecanismo de aprendizaje mucho más significativo y también que permitan que se exploren socialmente o se piloteen las ideas y tengan retroalimentación abierta y libre. Es decir, que puedas separar la persona de la idea y que alguien pueda decirte opiniones sobre tu idea y que no las tomes personales y que las asumas como parte de tu proyecto, ¿no? O sea, esos tres tipos de actividades que son ahora como muy integradas a los procesos pedagógicos y didácticos, o sea, sí están ahí, deberían trascender el ámbito escolar y moverse a otros ámbitos como el laboral, ¿no? ¿Qué pasa si en el ámbito laboral te permites explorar nuevas formas de hacer lo que ya se hace o explorar nuevos mercados o los mismos mercados pero de manera distinta? Estas formas que son escolares y que en la escuela se utilizan ya comúnmente, hay muchas corrientes pedagógicas y didácticas que lo privilegian, ¿cómo pueden trascender a otros ámbitos de la vida, ¿no?
7: Sí, pienso, por ejemplo, ahora que lo traes al ámbito laboral, digo, en un programa de radio como este que estamos escuchando, o pienso también en la tiendita de la señora de la esquina, ¿no? Ahí también se puede generar procesos creativos que atraigan a más personas para comprar en la tiendita de esa señora, que es la que tiene el bolillo más rico, los frijoles que hace doña Juanita con la manteca más buena, etcétera, ¿no?
8: Sí, esto que dices se utiliza mucho en la mercadotecnia, que piensan como consumidor, ¿no? Hay, de hecho, el viaje del consumidor, lo dicen en este anglicismo, ¿no? El customer journey, y piensan cómo vas viviendo tu experiencia ahí, y entonces buscan formas creativas en donde tu experiencia sea mejor, tengas pequeños cambios que te hagan más cómoda esa experiencia, y que son diferenciadores y que hacen que tú digas, no, yo quiero ir a esa tienda, queda un poco más lejos, pero me resuelven.
7: ¿Vale la pena por
8: tal cosa? Sí, sí. Entonces, esos son procesos creativos.
7: Cuando somos adultos y creemos, insisto, que ese barco ya zarpó, ese tren de la creatividad ya partió, Juan, ¿cómo podemos incentivar nuestra creatividad cuando ya somos adultos?
8: Pues uno de los principales retos de la creatividad o de ser creativo es poder atreverte a hacerlo, ¿no? Es decir, para quienes estudiaron neurociencias o disciplinas relacionadas con la psicología, pues el lóbulo frontal es como el policía del pensamiento, ¿no? El que te dice, no, vas a ser ridículo, no lo hagas, te vas a ver muy mal, ya estás grande, ya no te va a salir. Y eso, muchos de los que proponen estrategias para ser más creativo, dicen que escribas por la mañana lo que estás pensando, ¿no? Y disciplinadamente hacer una de dos, o extensión, o sea, 3 páginas, 2 páginas, o tiempo. 2 minutos voy a escribir sin parar, sin censurarme, sin pensar quién lo va a leer, sin pensar si dije una cosa que no es tan creativa, tan ingeniosa, no está tan bien escrita. Sin pensar, escríbelo. Y ese solo ejercicio de pensar en que tienes que escribir todos los días modifica tu forma de pensar y te da cierta apertura a luego animarte a decir las cosas que estás pensando o creando. Pero este miedo al ridículo es lo primero que te evita ser creativo, ¿no?
7: Ese policía que pone el juicio, que limita, que te bloquea finalmente. Ignóralo.
8: Exacto. Y además, darle la vuelta, ¿no? Y darle la vuelta quiere decir estos ejercicios que son a toda velocidad, sin pensar, escribe, y luego te das cuenta que, pues, pasaron cosas cuando relees que dicen, yo no escribí esto, o sea, esto no se me ocurrió a mí, o sea, ¿cómo llegué a esta conclusión? Y te desconoces, porque tu creatividad está ahí y tu espíritu creativo está ahí, porque es una condición de la humanidad, y pues está oculto detrás del miedo al ridículo, al rechazo, al error, porque estamos acostumbrados socialmente a que el error sea algo que no se permite, o sea, socialmente vedado. ¿Cómo es posible de que te equivoques? Y bueno, el error es fuente de muchos de los descubrimientos más importantes de la humanidad, ¿no?
7: Juan, ya casi para concluir, y digo, también la invitación a las personas que nos escuchen a hacer estos ejercicios que nos has compartido, porque esto va relacionado a la siguiente pregunta que te voy a hacer. ¿Por qué necesitamos sociedades creativas?
8: Por todo. me gusta mucho la pregunta porque justo es una de las mismas preguntas que yo me hago. Una sociedad creativa asume todos sus retos de maneras distintas, y como sociedad en una ciudad tan grande como esta, en una megalópolis que más o menos con la zona metropolitana debemos estar en los 7 millones, una cosa así, seguramente se han dado cuenta que empezamos a tener ciertas problemáticas muy específicas de manejo de residuos, de acceso al agua, de alimentación. Esos problemas no van a disminuir. Por el contrario, entre más personas somos, se van incrementando.
7: Multiplicando, igual. ¿Sí?
8: ¿Cómo los vamos a asumir como sociedad? Yo preferiría una sociedad donde cada uno de nosotros ejerce su creatividad de manera libre y propone soluciones que no sean abandonar a que el gobierno en turno se haga cargo, porque no es un problema de gobierno, es un problema social, claro. O sea, de todos. Si no hay agua en tu casa, puedes ir y quejarte con la instancia, pero eso no va a hacer que llegue el agua a tu casa. O sea, necesitamos una solución antes de que el problema sea grave. Una sociedad creativa puede adelantarse a problemáticas y proponer soluciones que se integren de manera global a otros problemas, porque también, pues, soluciones uno, pero puede originar otro. Ajá. Entonces, una sociedad creativa podría adelantarse a estas problemáticas y resolverlas de una manera que nos permita, pues, vivir en paz.
7: Ahí vemos también plasmada la creatividad en un tema social y de soluciones, ¿no? Juan, para concluir esta charla que nos has brindado muchas luces en este tema de la creatividad, ¿qué quieres añadir que no hayamos tocado?
8: Bueno, la idea de que es necesario que seamos creativos, es necesario que ejerzamos la creatividad como lo que es, como un derecho humano. Y en esa necesidad también está pugnar porque existan condiciones en todos los ámbitos para que eso ocurra. Pensamos en el educativo, lo decíamos antes, pero también que exista una legislación, que existan programas, proyectos que permitan que las personas que están ejerciendo su creatividad más allá de la creatividad artística también puedan hacerlo en mejores condiciones.
7: Juan, ¿dónde podemos o cómo podemos tener más acceso a saber más acerca de la creatividad? ¿Cómo te seguimos a ti, por ejemplo?
8: Ah, pues estoy en redes sociales, en X como Juan V Gama, y de la misma manera, con el mismo usuario y todo, en Instagram, y ahí podemos seguir la conversación.
7: Juan Vázquez Gama, muchas gracias por venir a Jalisco en la Hora Nacional, hablando acerca de la creatividad, estos conceptos tan aterrizados, y bueno, pues también como sociedad jalisciense. Gracias.
8: Gracias a ti, Bego, y bueno, un saludo a todo el auditorio de Jalisco en la Hora Nacional.
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0: Amigos de Jalisco en la Hora Nacional, les presento a un maestro artesano, tonalteca, y donde el barro bruñido pues es también su compañero y que hacen estrella. Es por eso que saludo con mucho gusto al maestro Antonio Mateos, artesano de Tonalá, ya lo he dicho, y el barro bruñido. ¿Cómo está, maestro?
1: Muy bien, buenas noches. Bueno. Y con el gusto de estar aquí en su programa para platicar de Tonalá y su artesanía.
0: Bien dicho, y que vaya para todo el estado de Jalisco y para presumir en el mejor de los sentidos todas estas artesanías, el barro bruñido, la expresión de los trazos también, claro, las figuras. Pero me gustaría que usted me comentara, pues más de 50 años en este trabajo artesanal, ¿cómo se inició usted?
1: Sí, mira, en Tonalá inicia uno como jugando, porque ya tengo 70 años y empecé yo creo como a los 5 años, ¿no?
0: Sí.
1: Hace 65 años a jugar, a vivir y convivir con los artesanos de Tonalá, y a cada casa que iba hacían diferentes técnicas, diferentes labores de la artesanía. Y junto con los niños o los hijos de las familias con los que visitaba o nos juntábamos a convivir, pues nos poníamos a trabajar, elaborar algo de lo que en cada casa hacían. Y pues nos tocó trabajar eso, lo del barro bruñido, lo de la loza de uso, como los jarros, las cazuelitas, y el barro bandera, que también es otra técnica muy, muy tradicional de ahí de Tonalá.
0: ¿Cómo identificamos este último, el barro bandera?
1: El barro bandera también es una técnica prehispánica que se manejaba con el color de fondo rojo y un matiz que al hornearse se hacía blanco y con algunos detalles de verde, por eso se le quedó el barro bandera. Pero también es una técnica tradicional, como también es técnica tradicional el barro canelo del Rosario, pero yo creo que la alfarería o la cerámica madre es el barro bruñido. Se viene elaborando desde la época prehispánica y que hay piezas que datan de 5000 años o más, ¿no?
0: Y qué interesante, sí, que todavía, claro, pues se pueden encontrar estos vestigios y utilizar esa técnica o mejorarla también, ¿no? En la actualidad.
1: Sí, se siguen encontrando piezas en las tumbas de Tiro que datan de, como te digo, 2000, 3000 hasta 5000 años, y que esa técnica se conserva aún en Tonalá. Es el barro bruñido con el barro natural, los colores que se hacen de óxidos de tierras y que se decoran con los pinceles que uno mismo elabora, que son de pelos de perro o de zorra o de gato, que son los con los que se decora a mano, y luego se lleva el siguiente paso del proceso, que es el bruñido, que ese es un brillo natural que no es barniz, no es laca, no es esmalte, sino el brillo que se le da con la pirita. Es un metal que se pule muy bien para poderlas bruñir las piezas y queda un brillo como esferas muy bonitas.
0: Sí,
1: un brillo natural.
0: Natural, como comenta.
1: Y ya el último paso del proceso es el horneado. Se bruñen y luego ya se hornean, que es cuando ya sale la pieza como ya originalmente va a quedar.
0: Oiga, maestro, ahora que me comenta que uno mismo hace sus pinceles.
1: Sí.
0: Ay, y son a su gusto, al grosor que usted necesita, sí, con la cantidad de pelito.
1: A la necesidad del trazo o la pincelada que quieres hacer. Hay unos pinceles que se hacen de punta muy fina como para delinear las piezas, y hay otros un poco más gruesos que sirven para palmar, así se le nombra, al plasmar y hacer las figuras. Pero luego ya con los pinceles delgaditos, los pinceles finos se delinea.
0: Que necesita una precisión, un pulso de, pues no de maraquero, de cirujano, maestro.
1: Sí, sí, sí, se necesita tener buen pulso, mucha paciencia y creatividad para poder realizar estas piezas de barro bruñido, que los diferentes artesanos plasman paisajes, plasman escenas, plasman animales y la flora del lugar, y que es una cerámica muy original de lo que es de Tonalá. El barro bruñido se distingue, no hay otro lugar donde se semeje algún trabajo parecido a ese, pues.
0: Ahora que usted habla de lo que el artesano plasma en la pieza, en su caso, ¿qué es lo que más le atrae para poder expresar en la pieza? ¿Qué tipo de trazos? ¿Qué figuras?
1: Las escenas de la gente, de la vivencia diaria de los pueblos, como son los trabajos de campo, las peregrinaciones, las fiestas, el desarrollo que hacen los artesanos para juntar sus materiales como la leña, el barro, el agua, para poder elaborar las piezas. Todas esas escenas, todos esos paisajes de las personas los plasmo yo en las piezas que elaboro.
0: La vida cotidiana.
1: La vida cotidiana.
0: De los ciudadanos, de los pobladores, pues usted va retratando, digamos, ¿no? Ahí, sí, y ahí quedan plasmados para fletear la historia.
1: Así es, porque ahí en Tonalá eran espacios de tiempos para trabajar, que en el tiempo de secas, cuando no se trabajaba en el campo para la siembra, se trabajaba en la cerámica, y llegaba el temporal de lluvias y la mayoría de los habitantes que se dedicaban a la cerámica o a la alfarería se iban a trabajar al campo, y todas esas escenas, todas esas vivencias son las que uno plasma, y sobre todo las fiestas, ¿no? Las fiestas familiares, las de las bodas y las fiestas de las patronales,
0: ¿no? Sí, procesiones. Maestro,
1: muy bonito.
0: Muy bonito, y esto mismo bonito que ha sido reconocido, pues simplemente con Premio Nacional de la Cerámica. ¿Cuántos? ¿Tres veces galardonado?
1: He tenido la oportunidad de ganar el Premio Nacional en tres ocasiones.
0: Ajá.
1: Dos veces aquí en Jalisco, que se lleva a cabo este certamen ahí en el refugio en Tlaquepaque, y uno a veces el que organiza el FONAR a nivel nacional, en la Ciudad de México, y muchos otros premios y reconocimientos y oportunidades para montar exposiciones tanto aquí en México como en otros países. Es la satisfacción que nos ha dejado pues la labor y el trabajo por parte de la alfarería y la cerámica.
0: Muchas felicidades por todos estos reconocimientos, gracias. Bien merecidos, tanto trabajo ahí plasmado. ¿Y usted tiene, maestro, alguna pieza que recuerde con especial cariño, con un recuerdo de, pues, del trabajo que costó o del premio que ganó? ¿Alguna pieza que nos quiera describir y compartir que sea especial para su carrera?
1: Anécdotas, ¿verdad? Que cuando gané la primera vez un premio, el primer lugar en el certamen de la alfarería, estábamos elaborando nuestra pieza y la teníamos por ahí en un rinconcito, porque pues no se terminan de un día para otro, se avienta uno 15 días elaborando, pintando esa pieza. La teníamos por ahí y llegó el que vende el agua, los garrafones del agua, y llegó y le aventó el agua a esa pieza que apenas la estábamos elaborando.
0: Ay, ajá.
1: No, pues el coraje, ¿no? La sorpresa, el susto que se llevó la persona que llevó el agua. Pero afortunadamente la pudimos rescatar, la volvimos a retocar y la metimos al certamen, y con esa
0: ganamos
1: el primer lugar, la primera vez que había participado.
0: Mire, digamos que el señor del agua bautizó esa pieza, le dio
1: la bautizó. Y otras piezas que me han llenado mucho de satisfacción pues han sido esas, ¿no? La de los premios de la cerámica, ¿no? El galardón presidencial.
0: Uh-huh.
1: Una se llamaba la Silacayota, que era una pieza como de unos 70 centímetros de alta, como por unos 50 de diámetro, y se simulaba una calabaza, una silacayota, con hojas en relieve, y toda estaba decorada con escenas de campo, precisamente. Uh-huh. Y la otra pieza se llamaba El Historiador, que también era un anciano que estaba sentado debajo de un árbol, rodeado de niños, contándole la historia del Santo Santiago, y como flotando en el aire, la reseña, ¿no?, que les estaba haciendo a los niños.
0: Uh-huh.
1: Llena de flora y fauna, con los nahuales y todo eso. Y la otra era una pieza con la que ganamos en la Ciudad de México, una pieza con forma medio de corazón, que tenía plasmada una águila bicéfala por un lado, rodeada de follaje, ¿no?, de flora de la tradicional de ahí de Tonalá, y por el otro lado tenía un nahual grande. Pero pues son piezas que te quedan en el recuerdo pues por lo del premio, y que son piezas muy elaboradas y que fueron reconocidas.
0: Y cada pieza es única, tiene su propia anécdota, su propia historia, su propio trabajo,
1: Así
0: su
1: es.
0: Propio proceso, ¿verdad,
1: sí, son,
0: maestro?
1: Son son piezas únicas. Todas esas piezas que elaboras para los certámenes o que las elaboras para los coleccionistas son piezas únicas, ¿no? Que tanto en la decoración como en la forma y la hechura, pues son únicas.
0: Maestro Antonio Mateos, artesano de Tonalá, 65 años trabajando el barro bruñido.
1: 65 años.
0: En estos colores, entre el azul, el naranja, el negro, que es lo que predomina en sus obras. ¿Qué mensaje le enviaría usted a las personas que nos escuchan, a jóvenes entusiastas, interesados también en la artesanía? ¿Qué mensaje les envía?
1: Pues yo creo que para los jóvenes, los niños, ¿no? Yo creo que todavía hay mucho camino por recorrer en el ramo de la alfarería, de la artesanía, y que se sigan empapando, que se sigan enseñando de la tradición, de la cultura, de la historia de Tonalá, para poderla plasmar y que esto sea perenne, ¿no? Que se siga conservando y por siempre exista, y con nuevas ideas, con nuevos conceptos, ¿no? De lo que es la cerámica.
0: Maestro, pues nuevamente muchas gracias.
1: Gracias
0: por venir aquí a Jalisco en la Hora Nacional. Es su casa y nosotros muy contentos de poder dar a conocer y reconocer muy humildemente en este espacio el trabajo de jaliscienses como usted.
1: Muchas gracias, y que sepan que nos sentimos muy orgullosos de conservar estas tradiciones, estas técnicas, y seguir forjando la historia de Tonalá.
0: Maestro, ¿dónde podemos encontrar sus piezas? ¿Dónde lo seguimos?
1: Tengo una exposición ahí en su casa, en Ramón
0: Gracias.
1: Corona 370, y es una exposición permanente de piezas que he conservado y que hasta he rescatado, porque me he encontrado piezas en algún bazar o en algunas tiendas que las pinté hace 30 años o más, y las vuelvo a recuperar y las tengo ahí en la exposición.
0: Pues para visitarla. ¿Nos recuerda la dirección, por favor?
1: Es en Tonalá, es en la calle Ramón Corona, número 370.
0: Muy bien.
1: En la zona centro.
0: Ahí lo visitaremos para conocer también su espacio y todas estas piezas, tanto propias como otras que ha recuperado y que les ha dado una nueva vida.
1: Con mucho gusto los esperamos.
0: Muchas gracias, maestro Antonio Mateos Nuño, artesano de Tonalá, todas estas décadas con el barro bruñido. Muchas gracias por venir.
1: Gracias a ustedes y los esperamos en Tonalá.
0: Muy amable. Ahí los visitaremos y nosotros continuamos con más en Jalisco en la Hora Nacional.

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1: Begoña Lomelí y mis compañeros en la producción agradecemos su escucha y le deseamos muy buena noche. Descanse.
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1: Yo sé que voy a estar bien, aunque las cosas me salgan mal, aunque me fallen los instintos, aunque no me lleve bien por un momento, o eso cree al menos con el destino. Aunque crea que todo el mundo está en mi contra, yo sé que voy a estar bien, que siempre voy a encontrar la manera de estar bien, aunque a veces los recuerdos me visiten, aunque esos sueños se marchiten, aunque la vida en apariencia se oponga, aunque todo tenga, sí, aparentemente en mi contra. Todo fluye para mi mayor bien, todo es un aprendizaje, todo obra para bien. Por eso es que yo sé que voy a estar bien. ¿Y sabes qué? Tú también vas a estar bien.
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1: Pues yo se los presenté hace ratito y ya está aquí con nosotros a través de Amor 93.1, solo música romántica. Él es Gonzalo Rubalcaba, consultor de mentalidad y mucho que vamos a aprender con él. Gonzalo, bienvenido, amor, ¿cómo estás?
2: Súper feliz de estar aquí contigo, amiga Lore.
1: Oye, hablábamos de las decisiones. Claro. ¿Por qué de repente nos cuesta tanto trabajo tomar decisiones en la vida?
2: Fíjate que me gustaría arrancar precisamente que la confusión es una decisión. Entonces, eso creo que a veces, pocas veces lo hemos escuchado, pero incluso elegir estar confundido, elegir una imagen en la cual te centras y eso deriva una emoción y desencadena un cierto tipo de energía, hace que te desenfoques incluso de lo que quieres hacer o lo que quieres hacer en ese momento o tomar una decisión de algo. Entonces empiezas a desviar tu atención a qué opinará la otra persona o cuál será lo más correcto, y entonces empieza una serie de diálogo interno que te lleva a la confusión, que entonces tú permitiste y elegiste estar ahí y por lo mismo pues no tomas una decisión y no avanzas.
1: Ok, yo a veces lo veo de repente cuando una carrera, ¿no? En sus marcas listos fuera y de repente tres pasos y ¡pum! Me caigo. ¿Es algo así? ¿Es el autobloquearnos cuando tenemos que tomar una decisión importante, y lo digo entre comillas?
2: Claro, porque tomar decisiones al final es muy simple. El tema de llevarlo a una complejidad o empezar a autosabotearnos en el camino es incluso por la creencia de que no nos tenemos que equivocar o que tenemos que hacer todo perfecto, de una expectativa.
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3: Las 6 de la mañana en punto. Bienvenida, bienvenido, Amor 93.1, solo música romántica. Soy Lorena Saavedra, en la app iHeartRadio, también te acompaño en tu dispositivo móvil. Recuerda que esta app es gratis, así es que bájala y prepárate, que hay muchas sorpresas para ti. No sirve de nada amar con palabras y decepcionar con actitudes. Redes sociales, Instagram y TikTok, me encuentras como lorena.sav y también en amorfm.mx. En dos canciones, no te confundas, el amor es mucho más y te lo voy a compartir. Quédate, soy Lorena Saavedra en Amor 93.1.

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1: El amor no es sobre quién te desea. Es sobre quién te prioriza. Es sobre quién te incluye en su vida, en su rutina, en su corazón. No quien te habla bonito. ¿Qué dices? Soy Lorena Saavedra, a través de Amor 93.1, solo música romántica, y en la app iHeartRadio te acompaño. No, no te confundas.

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2: 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Cuando abres Amor 93.1, ahí vas a ver el botón rojo, es el tollback. Lo primes y me envías una nota de voz que diga tu nombre completo, tu teléfono y cuéntame en pocas palabras por qué te gustaría ir al concierto de Jesse y Joy. Si tu audio es el audio 93, esos boletos son tuyos, así de fácil. Yo soy Lorena Saavedra, vienen dos canciones, la afirmación de hoy y te invito a decretar conmigo. Una mente que se habla con amor, vive con más seguridad y las afirmaciones fortalecen nuestra autoestima desde adentro. Así es que te invito a decretar conmigo en dos canciones, ¿sí? Y vaya que la afirmación de hoy está de 10 y nota. Amor, ánimo, lunes, buenos días.

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2: Ruleta rusa en Amor 93.1, solo música romántica y en la app iHeartRadio. Las 6 de la mañana con 25 minutos. ¿Cómo estás, amor? Buenos días. Yo soy Lorena Saavedra. Gracias porque me permite ser tu compañía. ¿Listas, listos? Llegó el espacio de la afirmación y si te es posible, cierra tus ojos unos segundos. Entiendo que mi valor no depende de miradas externas, sino de la fuerza y la dulzura que viven dentro de mi corazón. Lo acepto y lo agradezco. Claro, palabras de poder. Tu valor no depende de la opinión de los demás, sino de esa fuerza, ese poder, esa luz interior que habita en ti. Vamos a darnos cuenta, claro, esa fuerza, esa capacidad, esa dulzura, ese amor que irradia de ti. A trabajar en ello, definitivamente. La afirmación de hoy está en Facebook y me encuentras como Lorena Saavedra en Amor y también en amorfm.mx. Con mucho gusto y la mejor intención como cada mañana. Te dejo con Ragazzi TVC en Amor 93.1, solo música romántica y en la app iHeartRadio. Estoy contigo. ¡Buenos días!

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1: 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Y si tu audio es el audio 93, que por cierto estamos muy cerca, esos boletos son tuyos. Soy Lorena Saavedra y en dos canciones viene la reflexión de hoy. Y hay momentos en que no es el cuerpo el que está cansado, ¿te has sentido así? Es como el alma, ¿no? Bueno, pues te comparto la reflexión de hoy en dos canciones. ¡Ánimo, lunes! Buenos días, amor.

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1: ¿Escuchas? Amor 93.1, solo música romántica. Soy Lorena Saavedra. En la app iHeartRadio también te acompaño en tu dispositivo móvil. Recuerda que es gratis. Hoy en la reflexión, cuando el alma se cansa. Hay momentos en los que no es el cuerpo el que está agotado, sino el alma. Sí, y no por falta de fuerza, sino por exceso de heridas. Puedes sonreír, hablar y vas siguiendo tu rutina, pero por dentro vas recogiendo los pedazos que otros rompieron sin cuidado. Y tú sigues avanzando. Por eso es tan importante que te regales una pausa, que mires tu interior y te des cuenta cómo estás, que te cuides, que te alejes de todo aquello que está drenando tu paz. No se trata de ser fuertes todo el tiempo, sino de aprender a sanar en silencio sin perder la fe de todo lo bueno que sí hay a tu alrededor. Mantente alerta y sé consciente cuando tu alma se sienta cansada. La reflexión de hoy a través de Amor 93.1, solo música romántica y en la app iHeartRadio. Yo soy Lorena Saavedra, tu amiga en las mañanas.

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2: Acompáñame en punto de las 7. Hoy es lunes y viene el consultorio del amor y tú eres nuestra invitada, invitado especial. Sí, participa. Yo soy Lorena Saavedra, tu amiga en las mañanas.

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2: Las 7 de la mañana en punto, bienvenida, bienvenido Amor 93.1, solo música romántica. Yo soy Lorena Saavedra, en la app iHeartRadio, también te acompaño en tu dispositivo móvil. Recuerda que esta app es gratis, bájala y prepárate, que tengo boletos e invitaciones que hacerte. Vamos al concierto de Jessie Joy. Redes sociales, Instagram y TikTok, me encuentras como lorena.saf y también en amorfm.mx. En dos canciones, El consultorio del amor y La historia de nuestra amiga Patty, que siente que su marido la manipula, dice, me confunde, me hace sentir culpable, creo que es narcisista. ¿Será? Acompáñame. En Amor 93.1.
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2: Te dejo con Chayanne, fuiste un trozo de hielo en la escarcha. ¡Ánimo, es lunes! Yo soy Lorena Saavedra, tu amiga en las mañanas.

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1: Vivamos con amor, 93.1, solo música romántica. Qué gusto saber que tú vives la vida con amor. Nosotros estamos muy contentos porque ya llegó Leti Arroyo.
2: Sí, ya andaba aquí.
1: Ya andaba Leti, muchísimas gracias por estar aquí con nosotros. Gracias. Bienvenida.
2: Gracias.
1: Con cafecito y toda la cosa.
2: Ay, sí.
1: Qué delicioso es el olor, ¿verdad?
2: Riquísimo, riquísimo.
1: Hoy con la historia de nuestra amiga Patty. Patty nos escribe porque en algún programa escuchó que hablábamos de la personalidad narcisista, que tú tienes otro nombre, ya ahorita nos vas a decir. Ajá. Y ella dice, mi esposo tiene muchas personalidades, o sea, como que se camuflajea,
2: sí.
1: Depende del grupo en el cual esté conviviendo, ¿no?
2: Sí.
1: ¿Qué pasa?
2: Mira, Lore, en el podcast de Charlas con Sentido MX, que nos pueden seguir allí,
1: así es.
2: Uno que se llama así, personalidad narcisista.
1: Sí.
2: La verdad, se llama psicópata integrado, ¿ok?
1: Ajá.
2: Ese es el término hasta ahorita, y es un término que todavía no tiene un manejo terapéutico. Sí. Porque se necesita que la persona reconozca que quiere algo, ¿no?
1: Sí.
2: Y él no. Ellos, esa es exactamente, esto es lo que hace una persona, le vamos a poner así, personalidad narcisista, aunque sabemos que no se llama así. Él se convierte en un personaje. Personaje hecho a la medida. A la medida de dónde está.
1: Sí.
2: Sí, de dónde está. Si tú dices, ay, no, a mí me encanta la cacería y la pesca, a mí me va a encantar la cacería y la pesca.
1: Ok.
2: Porque eso es lo que hace justamente una persona. Y ojo, Lore, esto no nada más es hombres o mujeres.
1: Sí.
2: Esto es de cualquiera, hombres o mujeres. ¿Te has fijado en algunos artistas que hasta su apariencia cambia conforme a la persona con la que están?
1: Ajá.
2: Sí, cambian hasta su manera, sus tatuajes, todo cambia a cómo está la otra persona. Entonces, ese es un rasgo muy importante de alguien que quiere caber en todos esos grupos. No tiene una personalidad definida.
1: Wow.
2: La personalidad la define como un camaleón. ¿De qué color es el camaleón?
1: Pues es de todos los colores, ¿no?
2: Donde está pasando, toma ese color. Sí. Si pasa por algo verde, es verde. Si es blanco, se hace blanco. Esa es una de las características de una personalidad así. Poca empatía, ¿sí? Poca responsabilidad afectiva, le llamamos, donde... para pertenecer, ¿me explico?
1: Sí.
2: Pero cuando ya está en un lugar seguro, ahí hace su cambio a su color natural.
1: Ok.
2: Sí. Entonces, cuando ella dice, te voy a decir a ti, mi querida Patty, a veces analizamos tanto y sabemos, tengo una señora que dice, mi mamá tiene doctorado en narcisismo, o sea, porque ya conoce todo lo del narcisista, ¿no?
1: Ajá.
2: Pero cuando estaba en la relación narcisista ni lo vio, ¿sí? Pero ya ahora ya lo sabe todo. Habrá que ponernos a pensar un poco en nosotros, analizarnos primero a nosotros para después analizar a otros.
1: ¡Claro!
2: Sí, no al revés.
1: Apenas comienza Leti Arroyo, coach de vida esta mañana con nosotros en Amor 93.1, solo música romántica.

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2: 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Yo soy Lorena Saavedra, hoy lunes en el consultorio del amor, la historia de nuestra amiga Patty, que dice: siento que me manipula, me confunde y me hace sentir culpable. Es lo que dice, habla de su esposo y dice: creo que es narcisista. Y viene Leti Arroyo.

0: 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Leti Arroyo, coach de vida, esta mañana con nosotros. Y gracias a quienes también nos escuchan en la app iHeartRadio. Gracias a quienes están participando, por supuesto. Y hoy con la historia de nuestra amiga Patty. Leti, en esta historia de Patty, ella pregunta si debe preocuparse por este tema de las personalidades del marido o las personalidades que adopta, depende del grupo en el que esté. Y ya tú nos ponías un ejemplo muy claro con el camaleón, ¿no?
1: Ajá. Mira, Lore, yo les voy a pedir algo y lo digo también en el canal. Por favor, no se autodiagnostique. Así como antes decía, no se automedique, sí. Pues yo te voy a decir, no se autodiagnostique. De verdad, eso requiere de un diagnóstico. Sí. ¿Te deberías de preocupar? Pues yo diría, ¿qué te preocupa? Uh-huh. ¿Qué te preocuparía? Que cambie tanto. ¿Y? O sea, ¿cuál es el conflicto? Porque de verdad, ¿me tengo que preocupar de qué?

0: Pues de que no es honesto.
1: Ah, no, pues eso no lo podemos decir porque cambie de personalidad.
0: Ay, es que me preocupa porque entonces a mí me dice lo que yo quiero oír.
2: Ajá.
0: Y yo digo, y no vamos así. Un comerciante te dice lo que quieres escuchar. ¿Es preocupante? ¿Me debo de preocupar? Pues no, no, pues no, no, porque a eso se dedica. Y una personalidad con rasgos de narcisismo, ¿sí? Uh-huh. Obviamente es un buen vendedor.
2: Ok.
0: Porque te embauca, sabe cuál es tu necesidad, sabe qué hay, y el buen vendedor va a tu necesidad para que tú le compres.
2: Ajá, sin necesidad de, hablando de...
0: Ajá, sin necesidad de hacer
2: buscado,
0: nada.
2: Ajá.
0: Y tú sí, así sí, como, sí, ay, sí. Yo estoy supliendo tu necesidad. Lo mismo en este. Yo te preguntaría, ¿qué tanto, por qué es lo que te preocupa de una personalidad narcisista? Porque entonces, Lore, nos debería de preocupar cualquier trastorno mental. Y entonces yo diría, habría que enfocarnos en la salud mental. Uh-huh. Habría que enfocarnos en fomentar salud mental, porque solamente vamos ahora que tanta información de psicología, de salud mental tenemos a la mano, ahora creemos que ya lo sabemos todo. Pero entonces pasaría como las enfermedades, Lore. Oye, veo que come mucho en la mañana, come mucho en la tarde. ¿Será que tiene diabetes? Y entonces me tengo que preocupar. No, pues que se preocupe él, que come tanto. Okay. ¿Sí? Entonces, ¿qué es lo que realmente te preocupa, mi querida Patty? ¿Qué es lo que te preocupa? ¿Que él cambie? ¿Que tú no estás segura en ese ambiente? Pues eso sí, háblalo. No, pero es que entonces a mí también me va a decir algo así. No, o sea, la cuestión en diagnósticos de salud mental no son... Imagínate, yo no conviviría con nadie porque creería que todo mundo está mal y es pegriloso.
2: Es pegriloso. Ella es Leti Arroyo, esta mañana con nosotros. Tú también participa. La historia está en Facebook, @Lorena en Amor. En Amor 93.1, solo música romántica.

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1: 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Y mientras tanto, bueno, seguimos en el consultorio del amor, gracias Leti Arroyo, coach de vida con nosotros. Y bueno, hoy la historia de nuestra amiga Patty. Patty dice, siento que me manipula, me confunde, me hace sentir culpable. Creo que mi marido es narcisista. ¿Tú qué opinas? ¿Tú qué harías? Te invito también para que sigas participando con tus comentarios, que te leo en Facebook también, Lorena Saavedra en Amor. En dos canciones, ¿a qué conclusión vamos a llegar? Quédate y participa. Soy Lorena Saavedra, tu amiga en las mañanas.

0: invito a disfrutar este día con Amor 93.1, solo música romántica. Leti Arroyo, coach de vida esta mañana, respondiendo a nuestra amiga Patti aquí en cabina, y gracias a quienes comparten, bueno, su sentir. Leti, efectivamente nos quedábamos en que si Patti debe preocuparse, porque esa es la pregunta que hace, de preocuparse de un marido que, digamos, miente por convivir, ¿no? O sea, se pone al modo con todos los grupos de amistades que tiene. Entonces, dice, ella tiene igual ese temor de que lo haga con ella.
1: Sí.
0: O sea, que esté fingiendo.
1: Por supuesto, quizá ese es. No lo dice. No. También ya ves que ya empiezas a leer detrás de las cortinas.
0: Mejor
1: ¿ves
0: con
1: por
0: los
1: qué?
0: Buenos,
1: claro. Entonces te das cuenta, eso es leer detrás de lo que nos dicen. Ella puede estar creyendo que a ella también le está engañando. Esa sería una buena pregunta de introspección para ti. ¿Tú crees que también lo hace contigo? ¿Qué es lo que te preocuparía? ¿Que no fuera sincero contigo? ¿Sí? ¿Eso sería realmente tu preocupación? ¿O tu preocupación es, estoy conviviendo con un narcisista? Y estás ya haciendo un diagnóstico de él.
0: Okay.
1: Cuando realmente sí habría que poner banderas rojas, ¿sí? Y saber, mira, en un auditorio hay salidas de emergencia.
0: Uh-huh.
1: ¿Sí? Y dicen, y se apaga el escenario y salen, se ponen hasta con fosforescente, salida de emergencia. Pero nadie va y corre y corre y se sale todo el tiempo, ¿va? Corre, corre, corre, porque ahí dice salida de emergencia. No, las salidas son de emergencia son si hay una emergencia. Si no hay salida de emergencia, te sales por la puerta natural, normal, por el acceso general.
0: Okay.
1: Son de emergencia. Las banderas rojas en psicología son para un momento de emergencia, no para que todo el tiempo estés diciendo. Y aquí hacemos un diagnóstico, todo el tiempo lo digo, es un narcisista. Huye, corre, vete. Sí. Y entonces vas a andar saliendo por las salidas de emergencia. Y a lo mejor ni era, ¿sí? Porque para tener un trastorno mental tienes que ser diagnosticado, confirmado, ¿sí?
0: Importante.
1: Por personal de salud capacitado para hacerlo. No, por nosotros no. Revisa qué es lo que te da miedo. Comunicación asertiva, es decir, yo le voy a hablar de hechos. Oye, yo veo que si estás con Juan, te gusta el fútbol. Y si estás con la familia de Pedro, te encanta el básquet, el fútbol americano. Y a mí yo me pongo a pensar, a mí también me estarás mintiendo. No le digo, a mí también me mientes, ¿sí?
0: ¿Qué
1: yo
0: diferencia?
1: Puedo pensar que a mí me estás mintiendo.
0: Wow.
1: Digo, no quiero hacer un juicio, pero me preocuparía que no fueras honesto conmigo. Imagínate qué diferencia.
0: No, hombre, imagínate, Leti, seríamos otra cosa de seres humanos.
1: Y conviviríamos más
0: todo,
1: fácil.
0: Claro,
1: claro, creo que eso es realmente lo que nos debe de preocupar. Tener relaciones sanas.
0: Leti Arroyo, ¿dónde te encontramos?
1: Claro que sí, 3315-330544.
0: Leti Arroyo, gracias. En Amor 93.1, solo música romántica.
1: Gracias a Dios, Lore.

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4: Un minuto y serán las 8 de la mañana. Bienvenida, bienvenido a Amor 93.1, solo música romántica. Yo soy Lorena Saavedra. En la app iHeartRadio también te acompaño en tu dispositivo móvil. Recuerda que esta app es gratis. Bájala y prepárate que tengo invitaciones que hacerte. Hay muchos conciertos en la ciudad, ¿eh? Redes sociales, Instagram y TikTok. Me encuentras como lorena.saav y también en amorfm.mx. Seguimos el consultorio del amor, dos historias. La historia de nuestro amigo Raúl, que dice: todos me ven exitoso, pero nadie sabe que estoy huyendo de mi soledad. En dos canciones más de su historia. Quédate en Amor 93.1.
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4: Y así comenzamos la hora de Alejandro Fernández, Quiéreme. Yo soy Lorena Saavedra, tu amiga en las mañanas. En dos canciones, claro, aquí también estará, porque aquí sigue Leti Arroyo, coach de vida. Amor, ánimo, lunes, buenos días.

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1: Vivamos con Amor 93.1, solo música romántica. Soy Lorena Saavedra y ya está aquí mi querida Leti Arroyo, coach de vida. Leti, bienvenida a la cabina, amor, ¿cómo estás?
2: Bendecida, Lori, muy agradecida. Dos historias doblemente agradecidas.
1: Oigan, y les digo rapidísimo, Corchete está preparando su nuevo libro.
2: Ay, sí, sí. Ups, claro que sí, ya está por salir.
1: Ay, qué maravilla. Muchas gracias, Lorena. A ver, Leti, hoy haciendo un resumen con la historia de nuestro amigo Raúl. Raúl, él describe su vida pues como exitosa, ¿no? Uh-huh. O lo que podríamos pensar. Uh-huh. Buen trabajo, estabilidad económica, reconocimiento profesional. Uh-huh. Pero, dice Leti, pero ahí viene el pero, uh-huh, ¿no? Se divorció hace 2 años y dice que desde entonces se siente solo cuando llega a su casa. O sea, es como el súper exitoso. Uh-huh. Y llegando a casa es...
2: Fíjate que tenemos dos áreas, Lore, importantes. Nuestros dos pies. Un pie es el éxito profesional y el otro es el éxito emocional y sentimental.
1: Wow.
2: Y debemos de caminar a la par, ¿sí? No cojeando, con un solo pie como brincando, ¿no? Sino a la par. La cuestión emocional, sentimental, la cuestión laboral.
1: Ajá.
2: Muchas personas van por la vida o vamos por la vida con esta carencia en el área emocional, uh-huh, pero este mecanismo de defensa fue el ser exitosísimo en el trabajo. O sea, yo me resguardé en el trabajo. ¿Te acuerdas tú la historia de Aquiles en la mitología? El famoso talón de Aquiles. Él era invencible, iba a ser inmortal, pero lo tuvieron que agarrar del talón y meterlo en la fuente, y en ese pedacito donde no lo mojó el agua, uh-huh, era vulnerable. Uh-huh. Entonces la armadura de Aquiles era tremendísimamente gruesa. Ah, digo, delgadita, pero en el talón era una bolota. Entonces todos le pegaban ahí, ¿no? Flechas y todo iba dirigido ahí porque la gente conocía el talón de Aquiles.
1: O sea, su debilidad, ¿no?
2: Ajá. Es correcto. ¿Cuál es tu debilidad, mi querido Raúl Aquiles? ¿Sí? Su área emocional. Y obviamente cuando... Mira, Lore, yo creo que en la vida nada es un fracaso, nada es un fracaso, nada es usado en fracaso, porque Dios usa todo de la historia de vida para volver a reconstruir y de eso sacar cosas muy buenas.
1: Me encanta que digas.
2: Entonces no me gusta que la gente hable de fracasos. Tuvo experiencias, tuvo circunstancias, tuvo aprendizajes. Si el que hizo la bombilla dijo, sé mil formas de no hacerlo, y hasta la 1000 fue cuando la hizo. Ah, bueno, y en la vida nosotros no creemos. Yo considero que te dolió tanto tu divorcio, que entonces te aislaste y dejaste inmovilizada tu pierna de la emoción y te resguardaste como ese mecanismo de defensa para proteger que sí soy buena, pero entonces ¿por qué me divorcié? Porque no es lo mismo, Lore, ser divorciado que ser viudo.
1: A ver, ahí nos quedamos. Te invito para que participes en Facebook Lorena Saavedra en Amor o bien con una nota de voz a través del Tollback en la app iHeartRadio. Leti Arroyo, coach de vida en Amor 93.1, solo música romántica.

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0: Vivamos con amor 93.1, solo música romántica. Siempre digo, ¿verdad? Vivamos con amor. Sí, claro. Vivamos con amor, hasta que todos vivamos con amor. Uh-huh. ¡Qué cosa! Soy Lorena Saavedra, Leti Arroyo, coach de vida, hoy respondiendo a nuestro amigo Raúl. Leti, tú hablabas de esa forma en la que cual todos caminamos. Uh-huh. Un pie éxito, la parte laboral, otro pie la parte emocional. Y decías, él dejó de darle poder a esa parte emocional. Uh-huh. Quizá no ha olvidado, no hizo un buen duelo, un buen cierre.
1: O quizá él, mira, Lore, nosotros, me encanta, yo tengo un programa para California que se llama Mírate como Dios te ve.
0: Ay, sí.
1: De aquí salió, de aquí del 93.1 salió, porque yo les digo, mírate como Dios te ve. Y a veces nos vemos a través de nuestras circunstancias. Y yo digo, y lo voy a decir todo el tiempo, no eres lo que te pasó, eres a quien le pasó. ¿Sí? No eres eso, no te define eso, no te define un divorcio, no te define. Me decían, Leti, ¿cómo que es diferente? Lo dije antes de irnos a esto.
0: De divorcio, divorciado a viudo.
1: A viudo. Cuando eres divorciado es porque algo malo hiciste, por algo te dejaron, por algo enviudó, por algo se divorció. Pero cuando enviudas es pobrecita. Pobrecita o pobrecito.
0: Tan bueno.
1: Es tan bueno. Mira, ay, eran tan bonita pareja cuando nadie sabía lo que pasaba. Pero cuando te divorcias, eres malo, muy malo, muy malo, ¿no? Entonces, no eres eso. Tú creo que te estás viendo a través de los ojos de un divorcio que te hizo sentir que eras fracasado, que no servías. Y entonces

0: te refugiaste como ese mecanismo de defensa en ser sumamente exitoso. Porque obviamente si estás con una pareja, si estás en matrimonio, pues no puedes dedicarle 24/7 al trabajo. No puedes dedicarle todas las horas al trabajo. Claro. ¿Por qué? Porque tienes otra responsabilidad. Entonces, cuando quito el área emocional y me dedico solamente a trabajar, pues voy a ser muy exitoso. En donde tú te enfoques, vas a prosperar. En donde te enfoques. Si el pensamiento es voy a fracasar, vas a fracasar. En donde te enfoques, ajá, donde pones atención se amplifica. Entonces, en el caso tuyo, tú dejaste, creo que no trabajaste correctamente el duelo por divorcio. Uh-huh. ¿Sí? Son 2 años, creo que todavía estás a tiempo, así como pasar en extraordinario. Vamos a pasarlo y puedes trabajar. Porque si tú no trabajas esto, tú vas a decir, es que llego a mi casa, lo que dice, llego a mi casa cuando estoy solo y empiezo a pensar, pues entonces no fui tan bueno. Entonces, ¿qué pasa? Entonces, ¿qué esto? Ah, mañana me pongo 4 juntas de trabajo más. ¿Sí? Porque es donde estoy proyectando toda mi frustración.
1: Oye,
0: no puedo hacer.
1: Leti, él dice efectivamente que siente que su valor como persona.
0: Fíjate nomás.
1: O sea, no, ¿qué onda? Claro. A ver, y a veces no sabe quién es, dice.
0: Me parece.
1: Leti Arroyo, ¿qué puede hacer?
0: Lo que esperamos que le sirva.
1: En Amor 93.1, solo música romántica. Yo soy Lorena Saavedra. Participa con nosotras.

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2: 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Estamos en el consultorio del amor hoy con la historia de nuestro amigo Raúl, que dice: todos me ven como un hombre exitoso, pero nadie sabe que estoy huyendo de mi soledad. ¿Tú qué opinas? ¿Tú qué harías? Viene Leti Arroyo después de esta canción para darnos su punto de vista. Yo soy Lorena Saavedra, tu amiga en las mañanas.

0: Vive la vida con amor 93.1, solo música romántica. Soy Lorena Saavedra, Leti Arroyo, coach de vida. Leti, nos quedamos hoy con la historia de nuestro amigo Raúl. Por cierto, corchete, muchas apuntadas.
1: Sí, sí, sí, todo mundo.
0: Con Raúl. A ver, Raúl se define como un hombre exitoso, ya lo decías tú, y nos explicas de dónde viene, de un duelo quizá no elaborado. Pero él dice, de repente no sé quién soy y siento que todo mi valor solamente está en la parte laboral, o sea, como que no vale nada como persona.
1: Es correcto. Fuerte, y yo creo que no somos lo que hacemos, somos lo que somos.
0: O sea, Leti dice, y lo ha dicho en todas las ocasiones que puede, o sea, Leti Arroyo, si le hemos puesto coach de vida, hay personas que piensan que es tu nombre completo.
1: Mi apellido.
0: ¿Tu apellido? Y ella dice, no, o sea,
1: yo estudié
0: psicología.
1: Estudié bla, bla, bla, pero soy Leti Arroyo, ¿sí? Puedo no ser psicóloga.
0: O sea, no la mamá de tal, no la hermana, no la esposa, no la licenciada, o sea,
1: soy Leti Arroyo, ¿no? Entonces, para ti, tú te refugiaste en lo que haces para sanar el dolor. Los dolores se viven, los dolores se manejan, los dolores se trabajan, no se evaden, porque si se evaden, tarde o temprano van a salir. Y aquí contigo están pasando, porque tú llegas a tu casa, te acuestas y dices, ¿para qué sirve? ¿Para qué sirve? Porque ni todo el trabajo del mundo, mira Lore, de verdad, si no llenamos nuestra espiritualidad, en vano vamos a trabajar todas las áreas de nuestra vida. Wow, yo le pongo que la espiritualidad es como ese un hoyito que tendría una vasija y que va a hacer que nunca se llene la vasija, porque va a estar con esa fuga en emocional, espiritual, en todo. Cuando tú llenas ese vacío, entonces puedes llenar eso.
0: Cambia la vida con
1: cambia la vida, pero nosotros vamos por la vida creyendo que el éxito, la felicidad, esta famosa felicidad, estados de felicidad, son normales, mientras que la Biblia dice que el fruto del Espíritu es gozo, paz, plenitud. Imagínate, eso es, tú no te sientes pleno, te sientes lleno en un lado, pero carente de otro. ¿Sí? Entonces, trabaja tu área espiritual, pero también trabaja el quién eres. ¿Quién es Raúl? ¿Quién es? ¿Qué quiere? ¿Para dónde va? Tus áreas de fortaleza, tu QR emocional, ya lo voy a decir. Trabaja tu QR emocional, qué soy, cómo soy, cuáles son tus fortalezas a trabajar, cuáles son las debilidades. Tu debilidad es emocional, ya lo vemos. ¿Sí? El área emocional. Frágil emocionalmente, muy exitoso, a lo mejor muy demandante, muy perfeccionista, pero trabajemos eso para que encuentres otra vez a Raúl. Y acuérdate, Dios siempre tiene nuevos comienzos.
0: ¿Y sabes quién te puede? ¡Uf, Leti Arroyo!
1: ¿Cómo no?
0: Que te vuelva fuerte emocionalmente. Así claro es que apúntale,
1: sí.
0: Raúl.
1: Claro que sí, 33-15-33-05-44.
0: Ella es Leti Arroyo, coach de Vida en Amor 93.1, solo música romántica. Leti, muchas gracias.
1: Gracias a Dios, Lore.

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1: Muy buenos días, mis queridos enamorados. Yo soy Carla Moreno. Hoy los voy a estar acompañando en la ruta del amor. Me va a dar mucho gusto poder saludarlos, poder consentirlos. Y vaya que hoy traigo regalos para poderles demostrar el amor que les tenemos. Hoy traemos boletos para el concierto de Jesse y Joy, que se presentan con el Despecho Tour en la Arena Guadalajara este viernes 29 de mayo. ¿Qué tienes que hacer para poder ganar estos boletos? Bueno, primero que nada, traer tu calcomanía de la estación, decirme la clave del amor. Yo gano con Amor 93.1. Y ahí te voy a hacer una pregunta muy sencilla, que si eres fan de Jesse Joy, va a ser pan comido para ti. Así que fíjate bien en dónde estaremos ubicados: República de Guatemala y Revolución. Aproximadamente, ¿qué serán? 9 de la mañana, por ahí nos vemos. Así que prepárate. Si no tienes tu calcomanía, también aprovecha para llevártela. Te repito: República de Guatemala y Revolución. Sigue la ruta del amor, sigue disfrutando de Amor 93.1, solo música romántica.
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1: Feliz de acompañarte a través de Amor 93.1, solo música romántica y en la app iHeartRadio. Yo soy Lorena Saavedra, abrazo donde quiera que te encuentres. Aquí ahora descarga la aplicación porque tengo invitaciones que hacerte, boletos para el concierto de Víctor García, quien dijo yo. Redes sociales, Instagram y TikTok, me encuentras como lorena.sav y también en amorfm.mx. La ruta de el amor está en las calles de la ciudad con boletos para ti. En un rato más nos enlazamos nuevamente con Carla Moreno y en dos canciones comparto contigo la reflexión de hoy. Hay momentos que el cuerpo no está cansado, es el alma. Te lo cuento. En Amor 93.1.
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1: Y así comenzamos con Luis Miguel, contigo. Contigo aprendí. Yo soy Lorena Saavedra, tu amiga en las mañanas. Ánimo, amor, es lunes. ¿Con todo?

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1: A tu salud, amiga.
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1: ¿Escuchas? Amor 93.1, solo música romántica. Soy Lorena Saavedra. En la app iHeartRadio también te acompaño en tu dispositivo móvil. Recuerda que es gratis. Hoy en la reflexión, cuando el alma se cansa. Hay momentos en los que no es el cuerpo el que está agotado, sino el alma. Sí, y no por falta de fuerza, sino por exceso de heridas. Puedes sonreír, hablar y vas siguiendo tu rutina, pero por dentro vas recogiendo los pedazos que otros rompieron sin cuidado. Y tú sigues avanzando. Por eso es tan importante que te regales una pausa, que mires tu interior y te des cuenta cómo estás, que te cuides, que te alejes de todo aquello que está drenando tu paz. No se trata de ser fuertes todo el tiempo, sino de aprender a sanar en silencio sin perder la fe de todo lo bueno que sí hay a tu alrededor. Mantente alerta y sé consciente cuando tu alma se sienta cansada. La reflexión de hoy a través de Amor 93.1, solo música romántica y en la app iHeartRadio. Yo soy Lorena Saavedra, tu amiga en las mañanas.

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1: Y bueno, amor, déjame decirte que Víctor García se va a presentar el próximo 29 de mayo en el Teatro Diana como parte de su tour Mi Regreso. Si tú quieres estar ahí cantando Ayer Pedí, Otra Vez, Maldita Luna y muchos éxitos más de Víctor García, esta es la oportunidad para participar. Espero que tengas la aplicación iHeartRadio en tu teléfono. Si no la tienes, amor, descárgala. Es completamente gratis para que puedas participar por boletos, ¿de acuerdo? Abres Amor 93.1, ahí vas a ver del lado derecho un botón rojo, es el Talkback. Lo oprimes y me envías un audio que diga tu nombre completo, tu teléfono y en pocas palabras por qué te gustaría ir al concierto de Víctor García. Y si tu audio es el audio número 93, los boletos son tuyos. Yo soy Lorena Saavedra y en dos canciones viene la afirmación de hoy. Recuerda que todo aquello que tú te repites cada día termina convirtiéndose en tu verdad. ¿Decretas conmigo?

Ella es Rosalía Sauvignon Blanc en Amor 93.1, solo música romántica. Y también en la app iHeartRadio. Las 9 de la mañana con 27 minutos. ¿Cómo estás, amor? ¿Cómo vamos? ¡Feliz lunes! ¡Ánimo! Yo soy Lorena Saavedra y cada mañana a esta hora comparto contigo la afirmación de hoy. ¿Te es posible? Cierra tus ojos. Unos segundos. Entiendo que mi valor no depende de miradas externas, sino de la fuerza y la dulzura que viven dentro de mi corazón. Dilo conmigo, lo acepto y lo agradezco. Palabras de poder. Hoy dejemos de lado el estar esperando la aprobación de los demás. Poner tu valía en manos de los demás. Hoy vamos a recuperar esa fuerza, ese amor, esa luz, esa dulzura que habitan dentro de ti, pero que has estado alimentando cada día. Es un recordatorio. Y digamos, manos a la obra hoy a través de la afirmación, que por cierto, también vas a encontrar en mis historias en Instagram. Y en Instagram estoy como Lorena.sav. Con mucho gusto y la mejor intención, como cada mañana. Te dejo con Hash, Odio Amarte, en Amor 93.1, solo música romántica, y también en la app iHeartRadio. Buenos días.

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2: Queridos amigos, seguimos en la ruta del amor. Yo soy Carla Moreno y ¿qué creen? Tenemos buenas noticias porque ya tenemos ganadora que se va al concierto de Jessie J. Señora, ¿cuál es su nombre?
3: Ay, soy Guadalupe. Vivo aquí en Lomas de Tlaquepaque y vine corriendo.
2: A ver, ¿cómo estuvo? ¿Nos escuchó?
3: Sí, diario los escucho. Y ahorita oí. Ya dije, no voy a ir, pero ya cuando dijeron estoy en Guatemala y República de Revolución, me dicen mis hijas, mami, córrele porque tenemos que ganarnos esos boletos.
2: Oiga, llegó hasta agitada, ¿verdad?
3: La emoción.
2: ¿Quién se va al concierto? ¿Quién se va a llevar?
3: Ay, pues me voy a ir yo con mi hija entonces.
2: Ay, perfecto.
3: Que valga la pena la corrida.
2: Sí, ¿verdad? Nos encanta poder regalarles estos momentos, estar cerca de sus artistas favoritos. Amigos, ya saben que es vital tener la calca de la estación para que puedan participar cuando estemos regalando boletos. La señora hoy llegó con su calca, súper preparada, no tuvo ningún impedimento para que se los pudiera llevar. Así que mantente pendiente, si no tienes la calca, vente con nosotros. Todavía estamos aquí en República de Guatemala y Revolución, ya nos vamos a mover, así que atentos al siguiente punto. Sigue pendiente de la Ruta del Amor, yo soy Carla Moreno, sigue disfrutando.
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4: Por supuesto que duele. Uf, claro que duele. Perder esa amistad con quien compartiste años de llantos, de risas, sí va a doler. Sabemos que las relaciones amorosas pueden terminar y nos preparamos para eso. Pero mira, perder una amistad, híjole, por el motivo que haya sido, por supuesto que duele. Duele porque finalmente pensábamos que sería eterno. Así que date el permiso de sentir ese duelo, de llorar, de estar triste. No estás exagerando, ni estás haciendo un berrinche de niña o de niño chiquito. Es totalmente válido.
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1: Y estas mañanitas son para Óscar Morales, para Trinidad Flores y para Mayela Ruiz. ¡Feliz aniversario de vida!

nos unimos diciendo lo mejor de lo mejor para este día único, irrepetible y especial. Yo soy Lorena Saavedra. Recuerda que casi llegamos al Audio 93, que tiene boletos para el concierto de Víctor García. Se va a presentar ya este 29 de mayo en el Teatro Diana con su tour Mi Regreso. Y si tú quieres estar ahí con tu persona favorita cantando Ayer Pedí Otra Vez, Maldita Luna y muchos éxitos más, esta es tu oportunidad. Abre la aplicación iHeartRadio, Amor 93.1. Ahí del lado derecho vas a ver un botón rojo, es el Tollback. Lo primes y me envías un audio que diga tu nombre completo, tu teléfono y cuéntame en pocas palabras por qué te gustaría ir al concierto de Víctor García. Ya lo sabes, Audio 93 y los boletos son tuyos. La Ruta del Amor está en las calles de la ciudad y en un ratito más nos volvemos a enlazar con Carla Moreno, que tiene regalos para ti. Yo soy Lorena Saavedra, tu amiga en las mañanas.

Gabriel, así fue a través de Amor 93.1, solo música romántica, y también en la app iHeartRadio. ¿Cómo estás, amor? Buenos días, yo soy Lorena Saavedra. Recuerda que no sirve de nada amar con palabras y decepcionar con actitudes, ¿eh? En unos minutos estará contigo Brenda Tapia, 2:00 p.m, Carla Moreno, que por cierto también está en las calles de la ciudad en la Ruta del Amor, a las 6:00, Carlos Piña, a las 7:00, la hora de Luis Miguel, y primero Dios, tú y yo, tenemos una cita mañana en punto de las 6:00 a.m. Por cierto que mañana en Charla con Amor estará con nosotros el doctor Gilberto Martínez, él es terapeuta, especialista de parejas, y hablaremos de los celos, hablaremos del control, hablaremos también de la confianza. ¿Tú qué crees? ¿Es amor o es inseguridad? Así es que acompáñanos. Nos vamos. Gracias, gracias, gracias por vivir la vida con amor. Que tengas un gran día, un día lleno de luz. Yo soy Lorena Saavedra. Quédate, disfruta y vive el aquí y el ahora con Amor 93.1. Solo música romántica. Escúchanos también en la app iHeartRadio. Amor, gracias. Hasta mañana. Te dejo con Siddhartha. Escápate conmigo.

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2: Buenos, buenísimos días, mis amores. ¿Cómo están? Feliz lunes, feliz arranque de semana. Bueno, yo espero que todos anden muy bien. Si traen flojerita, ahorita nos activamos con la buena música que tenemos para ti. Aquí en Amor 93.1, solo música romántica. Yo soy tu amiga Brenda Tapia. Hoy te pregunto, ¿por qué crees que es importante no engancharse con las personas? Y también vamos a platicar qué pasa con nuestro cuerpo cuando vivimos buscando la aprobación. Bueno, si quieres comunicarte conmigo, quieres participar, ya lo sabes, a través de Facebook, búscame como Brenda Tapia en Amor, en Instagram y TikTok, estoy como Yo Soy Brenda Tapia. Y comenzamos con buena música aquí en Amor 93.1.
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0: Y escuchamos Lo Prometo de Moenia aquí en Amor 93.1, solo música romántica. Buenos días, Guadalajara. Yo soy Brenda Tapia. Hoy te pregunto por qué crees que es importante no engancharte con las personas. Nurs dice, no se debe de enganchar ni con una pareja ni con una amistad, porque te decepcionas. Debes de ser tú sin depender ni tampoco tratar de manipular a la otra persona. Gutiérrez Jorge también quiere participar. Dice, hola, Bren, porque eso generalmente provoca problemas. Es mejor ser ligeros y disfrutar de la vida y de la gente. Gracias, muchas gracias por participar. ¿Te has preguntado por qué nos enganchamos? ¿Por qué? Porque puede haber comentarios o actitudes que activan inseguridades, abandono, rechazo o ego en ti. Y porque queremos controlar cómo nos perciben. Fíjate que cuando buscamos la manera de no engancharnos emocionalmente con las personas, eso te va a permitir proteger lo que es tu paz mental y sobre todo mantener una perspectiva equilibrada. Y vas a evitar que tu felicidad dependa de factores externos, va a reducir lo que es la intensidad de los conflictos y te va sobre todo a liberar de la necesidad de controlar lo que los demás hacen o piensan de ti. Está mejor, ¿no? Es muy buena opción dejar de engancharse. Vámonos con algo de Shakira. Esta canción se llama Que me quedes tú y lo escuchas aquí en Amor 93.1, solo música romántica.
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1: Hola, hola, queridos amigos, soy Carla Moreno y déjame decirte que ya estamos en el siguiente punto, atento a la Ruta del Amor. Justamente nos ubicamos en la calle Delicias y Niños Héroes aquí en Tlaquepaque. Vente por tu calca de la estación si aún no la tienes, porque, oigan, cuando menos lo piensen, la necesitan y por ese pequeño requisito no se llevan sus boletos, así que no lo dejes pasar. Te repito, estamos ubicados en la calle Delicias y Niños Héroes en Tlaquepaque. Vente con la clave del amor, yo gano con Amor 93.1 y déjanos consentirte con regalos por parte de la estación. Recuerda que vienen muchos conciertos aquí en Guadalajara, queremos que a todos puedas ir, así que ya lo sabes, sigue pendiente de la Ruta del Amor. Yo soy Carla Moreno.
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1: Ya estoy de regreso contigo aquí en Amor 93.1, solo música romántica. Yo soy tu amiga Brenda Tapia y vamos a platicar de algo bien interesante. ¿Qué pasa con nuestro cuerpo cuando vivimos buscando aprobación? Porque si sabías que el buscar aprobación, el buscar la aceptación allá afuera también nos afecta. Bueno, pues hoy quiero hablarles de algo que muchas veces no relacionamos con la belleza, y es la ansiedad por aprobación. Porque vivir queriendo gustarle a todos también desgasta muchísimo física y emocionalmente. Fíjate que el estrés y la ansiedad, de hecho, se reflejan 100% físicamente. Cuando vivimos pendientes de gustar, que de encajar, que de recibir validación, el cuerpo entra en tensión constante, aunque tú no te des cuenta. Y eso puede reflejarse en cansancio, ojeras, inflamación del cuerpo, caída del cabello, brotes en la piel y agotamiento. Qué interesante, ¿no crees? Bueno, ya no andes buscando ahí la aprobación y la aceptación y la validación. Mejor hazlo de ti para ti. Yo soy Brenda Tapia y continuamos con más música aquí en Amor 93.1, solo música romántica. Y te dejo con Marco Antonio Solís. ¿A dónde vamos a parar?

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Y acabamos de escuchar La Fuerza del Destino con Fey, aquí en Amor 93.1, solo música romántica. Yo soy Brenda Tapia, ya son las 10 de la mañana con 46 minutos y quiero compartir contigo en este momento la afirmación del lunes 25 de mayo, que dice así: entiendo que mi valor no depende de miradas externas, sino de la fuerza y la dulzura que viven dentro de mi corazón. Esta afirmación de hoy va muy ad hoc con el tema de hoy. ¿Por qué dejar de buscar afuera la aprobación? Porque cuando tú pones, por ejemplo, tu valor en manos de otras personas, eso te hace dependiente, sobre todo de opiniones cambiantes, apaga tu luz, apaga tu ser y sobre todo te impide vivir según tus propios valores. Así que hoy deja de buscar allá afuera lo que vive dentro de ti. Y también recordarte que la afirmación ya la puedes encontrar en mi muro de Facebook, en Brenda Tapia en Amor, y también en nuestra página oficial Amor FM. ¿Y qué te parece si nos vamos con más música? Nos vamos con algo de David Bisbal. Esta canción se llama Vivir Así Es Morir de Amor. Y continuamos aquí en Amor 93.1, solo música romántica.

0: 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Nos vamos muy contentos de haberlos consentido con boletos, con souvenirs, con la calca de la estación. 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Recuerda que tenemos muchos eventos preparados para ti y nos encantaría que puedas disfrutarlos. Recuerda que la calca de la estación te da acceso a poderte ganar tus boletos. No te olvides de la clave del amor. Yo gano con amor 93.1. Sigue disfrutando de tu lunes, que tengas una excelente semana. Sigue escuchando Amor 93.1, solo música romántica.
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1: Ya son las 11 de la mañana con un minuto. Buenos días, Guadalajara. ¿Cómo vamos y cómo andamos? Yo espero que muy bien y de buenas. Y si no, recuerda que todo es temporal. Yo soy tu amiga Brenda Tapia y el día de hoy vamos a platicar de qué pasa con nuestro cuerpo cuando vivimos buscando la aprobación. Y ahí te va la pregunta del día. ¿Por qué crees que es importante no engancharse con las personas? Bueno, si quieres dejar tu comentario, ya lo sabes, puede ser en Facebook. Búscame como Brenda Tapia en Amor. En Instagram y TikTok estoy como Yo Soy Brenda Tapia. Y vamos a comenzar con algo de Cristian Nodal. Esta canción se llama Dios Amor y lo escuchas aquí en Amor 93.1.
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vaya. ¿Qué vamos a escuchar? Coleccionista de canciones con Camila aquí en Amor 93.1, solo música romántica. Yo soy tu amiga Brenda Tapia y ¿qué crees? Ya son las 11:11 para que pidas tu deseo. Y hoy quiero preguntarte lo siguiente. ¿Por qué crees que es importante no engancharte con las personas? Mónica Casillas dice, hello, buenos días, Bren. Cuando te enganchas de alguien, quiere decir que te importa demasiado lo que piense y diga de ti y tus emociones terminan dependiendo de esa persona. A eso se le conoce como codependencia, depender emocionalmente de alguien y si lo evitas, cuidas tu salud emocional. Saludos, Bren, y excelente día para todos. Tienes mucha razón, porque yo creo que cuando tú dejas de engancharte, vas a conservar tu energía, así como lo dices, Moni, porque dejas de desgastarte intentando cambiar a los demás o cargando con problemas que no te corresponden, ¿verdad? Bueno, Silvia Jaime Benavides dice, porque luego te llevas decepciones y traiciones. Mónica Casillas también dice, entre menos esperes algo de alguien, menos decepciones y sufrimiento. Así es. También cuando dejas de engancharte de las personas, vas a tener menos decepciones, así como lo dicen ustedes. Sobre todo porque no depositas tus expectativas en cómo deben de actuar las otras personas y disminuyes lo que es la frustración y el sufrimiento innecesario. Gracias por participar, por cierto. Así que en lugar de engancharte, aquí el objetivo debería ser aprender a fluir, aceptando a las personas como son y decidiendo libremente quién suma a tu vida y quién no. Soy Brenda Tapia, nos vamos con Hecho Pop. Esta canción se llama Lucha de Gigantes y continuamos aquí en Amor 93.1, solo música romántica.

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2: Oye, ¿te has preguntado qué pasa con nuestro cuerpo cuando vivimos buscando la aprobación? Ya son las 11 de la mañana con 28 minutos. Yo soy tu amiga Brenda Tapia. Hoy vamos a platicar de este tema tan interesante que me imagino ni siquiera te había pasado por la cabeza. Bueno, yo te voy a platicar el día de hoy qué es lo que ocurre. Como por ejemplo, descuidamos nuestra esencia por querer agradar. Empezamos a vestirnos, a actuar o incluso cambiar físicamente pensando más en aceptación que en ser auténticos. Y cuando una persona deja de sentirse ella misma, también que pierde su brillo. Así que cuando una persona vive buscando la aprobación constantemente, el cuerpo entra en estrés. Y aunque parezca exagerado, las emociones sí se reflejan físicamente. Empieza el cansancio, se te ven más las ojeras, llega de repente el insomnio, hay inflamación en tu cuerpo, puede que se te caiga el cabello, hay brotes en la piel. ¿Por qué? Porque el cuerpo nunca está realmente relajado. Qué interesante, ¿no crees? Bueno, pues ya lo sabes, ponte al día. Con Amor 93.1, solo música romántica. Yo soy Brenda Tapia y te dejo con Cristian Castro y esta canción se llama Vuélveme a Querer.

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Acabamos de escuchar La Incondicional con Luis Miguel aquí en Amor 93.1, solo música romántica. Yo soy tu amiga Brenda Tapia y quiero compartir contigo en este momento la afirmación que va muy ad hoc al tema del día de hoy para que ya no estés buscando la aprobación allá afuera. Y bueno, la afirmación del lunes dice así: entiendo que mi valor no depende de miradas externas, sino de la fuerza y la dulzura que viven dentro de mi corazón. La afirmación ya la puedes encontrar en mi muro de Facebook, búscame como Brenda Tapia en Amor, y también la puedes encontrar en nuestra página oficial Amor FM. Y quiero aprovechar este momento para mandarle saluditos a José Saúl, también a Luis Arthur, a Diego Chávez, que se ponen en contacto conmigo a través de Instagram. También quiero mandarle saluditos a Rufino Munibe, a Lorena Rodríguez, a Michelle Moreno, al buen David, a Antonio Gómez, a Gerardo Moreno y ¿quién más anda aquí? Manuel Ontiveros, Obed García, José Sánchez, Ana Paula García y Raúl Reina. Muchas, muchísimas gracias por comunicarse, por estar en sintonía de Amor 93.1, solo música romántica. ¿Y qué les parece si nos vamos con más música? Nos vamos con algo de Carlos Saur. Esta canción se llama Es Muy Cobarde.

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0: Este es el decreto de mediodía.
1: Es mediodía. Tu mañana ya terminó. Estás por arrancar la segunda parte de tu día. Piensa solo en cosas buenas, en cosas bonitas. Piensa en tus seres queridos que te esperan en casa. Pero sobre todo piensa en esa situación que realmente quieres que te suceda. Y para lograrlo, vibra alto y repite estas palabras. Me amo, me amo, me amo. Me valoro, me valoro, me valoro. Me acepto tal y como soy, como soy. Tengo la capacidad de eliminar cualquier condición negativa en mi vida. Mis errores solo son oportunidades de aprendizaje. Me libero de toda carga de culpa, vergüenza y duda. El universo me favorece con nuevas oportunidades. Elimino toda barrera que me impida ir hacia mi propósito. Agradezco la salud que tengo y cada una de las bendiciones que me ha dado este nuevo día. Y recuerda esto. Solo tú puedes crear la mejor versión de ti mismo o de ti misma. 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
2: Buenos. Ay, iba a decir buenos días, ¿no? ¿Cuál? Buenas tardes, hermosísima ciudad de Guadalajara. ¿Cómo vamos y cómo andamos? Yo espero que bien y de buenas. Y si no, recuerda que todo es temporal y de todo aprendemos. Yo soy tu amiga Brenda Tapia. Me quedo contigo hasta las 2 de la tarde aquí en Amor 93.1, solo música romántica. En esta hora vamos a platicar de qué pasa con nuestro cuerpo cuando vivimos buscando la aprobación. Y ahí te va la pregunta del día. ¿Por qué crees que es importante no engancharse con las personas? Bueno, si quieres participar en el tema, lo puedes hacer en Facebook, búscame como Brenda Tapia en Amor, en Instagram y TikTok, estoy como Yo Soy Brenda Tapia. Y comenzamos aquí en Amor 93.1.
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2: Y vamos a iniciar con algo de Joan Sebastián, y esta canción se titula Me Gustas.

12 de la tarde con 14 minutos. Escuchamos Perdóname, Olvídalo con Juan Gabriel y Rocío Dúrcal. Aquí en Amor 93.1, solo música romántica. Yo soy tu amiga Brenda Tapia y te pregunto, ¿por qué crees que es importante no engancharse con las personas? José Cabrera dice, hola Bren, buen día. Yo creo que si te enganchas, te estás rebajando a ser como esas personas, ¿no? Y te estás restando el valor que tienes como persona. Y las personas hacen cosas y tú decides si esas cosas te afectan o no. La decisión es tuya. Lorena Rodríguez dice, buen día, Bren. Excelente semana. Hay que ser auténticos y jamás tratar de imitar o igualar y ser aceptados por lo que somos. Y si el ser auténtico te lleva a un rechazo, pues ni hablar. Pero por ninguna circunstancia engancharnos con nadie. Dígase pareja, amigo, vecino, etcétera. Saluditos y un abrazo. Muchísimas gracias por participar en el tema. Entonces, la pregunta del millón es, ¿por qué nos enganchamos tanto? Porque nos tomamos todo de manera personal. A veces creemos que todo lo que alguien hace o dice tiene que ver con nuestro valor y cuando muchas veces habla más de la otra persona que de nosotros. Así que es muy importante no engancharse, porque eso te desgasta emocionalmente. Ahora sí que por personas que quizá ni están pensando tanto como tú. Así que suelta, libérate y fluye con la vida. Nos vamos con Vicente Fernández. Esta canción se llama Para Siempre, aquí en Amor 93.1, solo música romántica. Vale más.

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1: Ya 12 de la tarde con 32 minutos. Continuamos aquí en Amores.Música Romántica con la mejor actitud en este lunes. Yo soy Brenda Tapia. Hoy vamos a platicar qué pasa con nuestro cuerpo cuando vivimos buscando aprobación. Fíjate que lo que es la autoestima baja afecta cómo nos percibimos, porque aunque recibas cumplidos o te dicen, ay, te ves bien guapa, te ves bien guapo, ¿no? O te mandan un mensajito y te dicen, oye, qué bien te ves, nunca se siente como suficiente, porque siempre va a hacer falta otra aprobación, otro mensaje, otro like, otra validación, ¿no? Y eso termina siendo agotador emocionalmente. Y algo bien importante es que todo está conectado. Muchas veces termina hablando lo que emocionalmente callamos. Y la ansiedad acumulada, el miedo al rechazo, el querer encajar todo el tiempo, todo eso el cuerpo lo resiente. Así que dejemos de buscar allá afuera lo que ya tenemos por dentro. Solamente necesitas darte un clavado al interior y darte cuenta que eres una persona muy, pero muy especial y que no necesitas la validación, la aceptación y el reconocimiento de nadie más. Yo soy Brenda Tapia.

Y continuamos con más música aquí en Amor 93.1, solo música romántica, y te dejo con algo de Mecano. Y esta canción se llama Me cuesta tanto olvidarte.

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1: En amor, ya son las 12 de la tarde con 43 minutos.

Ya estoy de regreso contigo aquí en Amor 93.1, solo música romántica. Acabamos de escuchar Celos con Daniela Romo, también a través de la aplicación de iHeartRadio. Y quiero compartir contigo la afirmación de hoy lunes, que dice así: entiendo que mi valor no depende de miradas externas, sino de la fuerza y la dulzura que viven dentro de mi corazón. Así es. Hoy, sé tu propio fan, sé tu propio espectador, busca tu propio aplauso. Recuerda que eres una persona suficiente y no tienes que probarle nada a nadie. Y también recordarte que la afirmación ya la puedes encontrar en mi muro de Facebook. Búscame como Brenda Tapia en Amor, de una vez, para que me sigas, para que estemos en contacto. Y también la vas a poder encontrar en nuestro perfil oficial de Amor FM. Y nos vamos con más música. Y también quiero mandarle saluditos a Hugo Alonso Delgadillo, que dice: Bren, aquí escuchándote y mi estación favorita. Tú muy bien, ¿eh? También saluditos a José Sánchez, a Jonathan Johnny, a Maggie Guerra. Muchas gracias por ser parte de Amor 93.1, solo música romántica. Y nos vamos con algo de Ricardo Montaner. Y esta canción se llama La Cima del Cielo.

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3: Ya 1:02 p.m. Buenas tardes, mis amores. Feliz lunes, feliz arranque de semana. ¿Cómo están, Espero que todo muy bien. Y bueno, me presento, yo soy Brenda Tapia, me quedo contigo hasta las 2 de la tarde. En esta hora vamos a platicar de qué pasa con nuestro cuerpo cuando vivimos buscando la aprobación. Y además quiero hacerte una pregunta aquí entre nos. ¿Por qué crees que es importante no engancharte con las personas? Bueno, si dices, Brendita, yo quiero checar el chisme, quiero participar en el tema, claro que lo puedes hacer en Facebook, búscame como Brenda Tapia en Amor, en Instagram y TikTok me encuentras como yo soy Brenda Tapia. Y te recuerdo que tengo boletos para Jumbo, aquí en Amor 93.1.
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3: Y vamos a comenzar con algo de Reik, y esta canción se titula Creo en ti.

Escuchamos De la Noche a la Mañana con Elefante aquí en Amor 93.1, solo música romántica. Yo soy tu amiga Brenda Tapia y te pregunto, ¿por qué crees que es importante no engancharte con las personas? María Guadalupe Arreola dice: buen día, hermosa, porque no debemos dejarnos manipular, hay que respirar y seguir. Robert Rivera dice: hola, Bren, buen día, excelente lunes para ti. Bueno, yo pienso que engancharme con una persona es darle poder a lo que piensa, cree y quiere. Entonces yo soy una de las personas que prefiero mejor dejarla ser. Al fin de cuentas, todo es karma y se regresa tarde o temprano. Oigan, muchas gracias, gracias por participar. ¿Por qué nos enganchamos tanto? ¿Te lo has preguntado? ¿Sabes por qué pasa esto? Porque queremos aprobación. Cuando necesitamos validación externa, cualquier rechazo, indiferencia o crítica nos afecta muchísimo más. ¿Y por qué es importante no engancharse? Porque pierdes paz mental intentando entender actitudes ajenas, intentando entender a las personas y por qué hacen lo que hacen. Así como dijeron hace ratito, la gente simplemente hace cosas, no te hacen cosas. Tú decides qué tomar para ti. Y también, no todo merece tu energía ni tu reacción. Así que cuida y guarda tu energía, que es muy valiosa. 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Y vámonos con Dun Can Do. Esta canción se llama En Algún Lugar. Y continuamos aquí en Amor 93.1, solo música romántica.

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2: Mucho tiempo soportando. Por eso, la verdadera belleza no solamente tiene que ver con el maquillaje, con la ropa o los cuidados para la piel, ¿no? También tiene que ver con paz mental, autenticidad y con dejar de vivir tratando de convencer al mundo de nuestro valor. Recuerda que la verdadera belleza también se nota cuando una persona deja de vivir desesperada por aprobación y empieza a vivir más en paz consigo misma. Además, que esto te va a hacer más atractivo, ¿eh? Más atractiva, claro que sí. Así que, ya lo sabes, ponte al día con Amor 93.1, solo música romántica. Y vámonos con algo de Mónica Naranjo, y esta canción se titula El amor coloca.

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¡Qué rápido! Ya llegó el momento de despedirme, ya 1:45. Yo soy Brenda Tapia y quiero mandarle saluditos. A ver, es que ando aquí en las redes sociales, ya saben, ando en todo. A Rubén Junior, que dice: Bren, diario te escucho, soy de Michoacán y te escucho por iHeartRadio. ¡Qué padrísimo! Dice: quiero participar por boletos. Hay que estar pendientes para que se enteren cuando el locutor indique cuándo pueden participar y para qué eventos. Por ejemplo, hoy tuve pases dobles para Jumbo, que se va a presentar este 30 de mayo en el Teatro Diana. Y ahorita que terminemos, bueno, ahorita que termine más bien el programa, nos vamos a comunicar con los afortunados ganadores que se van a este concierto con un pase doble. Hay que estar muy, muy pendientes, que vamos a tener más regalos y sorpresas en esta semana. Y me despido de Gabriel Uriarte, de Robert, de la Ciudad de México, de Antonio Gómez, en Edina Plasencia, Michelle Moreno, que dice: Bren, aquí anda mi sobrinita Valeria conmigo, que te está escuchando. Te mando un besote bien tronado. También me despido de Jonathan Johnny, que me escucha en Estados Unidos, Marisela Viña en California, Arodin Sunza, Vane Vega, que me escucha desde Ameca, Jalisco. De verdad, muchas, muchísimas gracias a toda la gente bonita que siempre me acompañan, que participan en los temas. También hacerles la invitación para que me sigan en redes sociales, para que estemos en contacto, y porque también ahí les comparto las dinámicas para participar por boletos. En Facebook estoy como Brenda Tapia en Amor, y en Instagram y TikTok me encuentras como Yo Soy Brenda Tapia. Checa ahí mis videos en TikTok, porque te comparto diferentes temas, de esos temas complicados de relaciones de pareja tóxicos. Cuídate mucho y que tengas excelente arranque de semana. Y mañana nos escuchamos, 10 de la mañana, si Dios y la vida me lo permiten. Gracias por todo. Bye, bye.

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5: Interpreta lo que te dice la vida. Sí. A veces nos dice, espera. Y pareciera que nos pone a un lado. Te muestra lo verdaderamente importante, ¿sabes? Creando un caos, rompiendo tus reglas, tus formas, tus normas, tu verdad. Te aleja de lo poco importante y te acerca a ese lugar que tantas veces has olvidado. Te acerca a ti. Así que ve agradeciendo las rupturas, el caos, el miedo, el no saber. Agradece incluso aquello que te hace daño. El dolor, la oscuridad, el no camino. 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
2: Hola, queridos amigos, bonito lunes, ¿cómo están? Bienvenidos sean a Amor 93.1, solo música romántica. Yo soy tu amiga Carla Moreno. Hoy me encantaría que te quedes porque es lunes de horóscopos y además estaremos platicando de, a ver, ¿qué influye en que nos sintamos que estamos en la mejor etapa de nuestra vida? Te dejé una pregunta en mi Facebook, Carla Moreno, locutora de Amor, que me encantaría que respondas. Justamente, ¿cuál fue esa etapa en la que te sentías mejor que nunca? Participa, vamos a iniciar con Luis Miguel, Culpable, No Tengo Regalitos. ¿Estás en Amor 93.1?

Daría de la Quinta Estación, lo escuchaste en Amor 93.1, solo música romántica. Yo soy tu amiga Carla Moreno, esperando que tengas un gran, gran lunes. Hoy, amigos, les dejé una pregunta en mi Facebook. A ver, ¿en qué etapa de tu vida te sentiste mejor que nunca? Quizá puede ser en la actualidad, también se vale, ¿no? Y es que, ¿saben qué? Hay etapas en las que nos sentimos imparables, que tenemos esa energía, esa motivación, claridad mental, confianza en nosotros, ganas de crecer. Justamente nos sentimos mejor, mejor que nunca. Pero ¿en qué radica, amigos, que podamos sentirnos así? Fíjense, es importante también no confundir una mala etapa con una mala vida. ¿Por qué? Porque quizá a veces atraviesa semanas o meses donde todo se siente pesado, menos motivación, más duda, más cansancio, y solemos pensar, ay no, es que mi vida está mal, es que no, si hiciera tal cosa, cuando en realidad quizás solo estamos en una etapa de transición. Los seres humanos vivimos ciclos emocionales, mentales y hasta biológicos, y nadie puede mantenerse siempre en su mejor versión. Pero muchas veces el crecimiento se siente incómodo antes de volver a sentirnos poderosos. ¿En qué etapa estás? ¿En una etapa de transición o actualmente te sientes mejor que nunca? Platícame. Vamos con esto de Ricky Martin, A Medio Vivir. Estás en Amor 93.1, solo música romántica. Yo soy Carla Moreno, quédate.

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1: Y vas a gozar de Paulina Rubio.

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1: Así es, amigos, es lunes de horóscopos aquí en Amor 93.1, solo música romántica. Yo soy tu amiga Carla Moreno y vamos a comenzar con el signo de Aries. A ver, mi querido Aries, tus pensamientos positivos que tienes actualmente van a atraer a ti nuevas situaciones favorables. Bueno, habías vivido momentos de mucho pesimismo y eso entorpecía la buena marcha de las cosas a tu alrededor, pero empiezas ahora un nuevo ciclo que va a propiciar tu progreso. Por ejemplo, en el área laboral te espera una semana muy fructífera. También, si sentimentalmente estás solo, aprecia esa libertad que te proporciona la soledad y disfrútala mientras llega un nuevo amor que ya está en camino. Si tienes a tu lado a una persona especial, bueno, déjame decirte que si había un cierto distanciamiento entre ustedes que parecía existir, bueno, va a desaparecer por completo esto por tu cambio de actitud. Número de la suerte para Aries, el número 0. ¿Cuál es tu signo? Platícame, ponte en comunicación. Quiero mandar saluditos a quienes están conectados conmigo. Muchísimas gracias a Ernesto Flores, a Margarita Pérez, Lupita Sánchez, Mitch Moreno, también a Mami Pina, a su sobrina Valeria Ronaldo y a él. Claro que sí, con muchísimo gusto. Gracias, gracias de verdad por sintonizar. Vámonos ahora con María José. Adelante, corazón. Estás en Amor 93.1, solo música romántica.

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1: Ruleta rusa de Kenia Oz, lo escuchaste en Amor 93.1, solo música romántica. Yo soy Carla Moreno y quiero compartir contigo la afirmación de hoy. Esta afirmación con un mensaje poderoso que me encantaría que le pongas intención y que lo adoptes como un objetivo para tu día. Hoy, lunes, la afirmación dice así. Entiendo que mi valor no depende de miradas externas, sino de la fuerza y la dulzura que viven dentro de mí. Que ese sea tu impulso, que ese sea el motivo para encontrar lo que tanto necesitas, todo eso que vive dentro de tu corazón. Esta afirmación la vas a encontrar en mi Facebook, Carla Moreno, locutora de Amor. Y quiero mandar un saludito de parte de Ernesto Flores para Leti. Dice que ya la extraña, que ya la quiere tener, que la ama. ¡Ay, viva el amor! Vamos con esto de Juan Gabriel y Natalia Lafourcade. Ya no vivo por vivir en Amor 93.1, solo música romántica. Yo soy tu amiga Carla Moreno, te acompaño, quédate conmigo.

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2: Hola, queridos amigos, ¿cómo están? Bonito lunes, bienvenidos a Amor 93.1, solo música romántica. Oigan, comenzamos con una hora de música continua y sin comerciales. Quédate conmigo. Oye, hoy te hago esta pregunta. ¿En qué etapa de tu vida te sentiste mejor que nunca? O quizá la estás viviendo. Platícame a través de mi Facebook. Además, hoy tengo regalitos para ti, para que te vayas a disfrutar de el homenaje sinfónico al Divo de Juárez. Y es lunes de horóscopos. Vamos iniciando con Chayanne y tú te vas. Estás en Amor 93.1.

Escuchamos Si tú no vuelves de las Hash y Miguel Bosé en Amor 93.1, solo música romántica. Yo soy tu amiga Carla Moreno. Hoy te dejé esta preguntita en mi Facebook. A ver, ¿en qué etapa de tu vida te sentiste o te sientes mejor que nunca? Y es que saben que estamos analizando por qué pasa eso, que hay momentos en los que nos sentimos imparables y otros en los que no tanto. Bueno, en primera hay que entender que los seres humanos no somos lineales, amigos. Cambiamos constantemente por muchos factores. Pero ojo, nuestra energía del momento depende de lo que vivimos, de las personas con las que nos rodeamos, de los hábitos diarios. Y uno de los errores más comunes es pensar que siempre deberíamos de sentirnos bien, productivos, felices. Pero ojo, quizá hay que revisar nuestro alrededor. Dice por acá Lupita que ella sentía que su mejor etapa fue a los 25, dice, porque estaba joven. A ver, hay que analizar, amigos, qué energía seguimos tolerando. Porque a veces vivimos agotados o con bajo ánimo, no solo porque trabajemos demasiado, sino porque sostenemos relaciones, ambientes o rutinas que no nos hacen bien. Oigan, ¿qué estamos dándole a nuestro cuerpo y a nuestro cerebro que consuma? ¿Son discusiones? ¿Es estrés? ¿Es presión? ¿Son lugares tóxicos? Cuando toleramos demasiado tiempo algo que nos incomoda, nuestro cuerpo se empieza a apagar y por ende nuestro entusiasmo. Quizá no te sientas en tu mejor etapa por eso, por las personas o por los ambientes que te están rodeando en este momento. Participa con tu comentario. Vamos con Gloria Trevi, No estás sola en Amor 93.1, solo música romántica.

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1: El lunes de horóscopos aquí en Amor 93.1, solo música romántica. Yo soy Carla Moreno. Vámonos ahora con el signo de Tauro. Mi querido Tauro, la perseverancia quizá te está fallando, pero vas a recobrar tu optimismo. Te sentirás lleno de energía y con ganas de apuntarte a todo. Ten mucho cuidado con lo que tu mente apunta que quiere hacer y lo que tu cuerpo realmente puede.

de realizar, no te cargues con un exceso de actividades y obligaciones. A ver, a nivel sentimental, te van a esperar días felices, aunque quizá aparezca alguna complicación. Puede que sientas un flechazo por alguien que aparecerá como casualidad, pero antes de irte con todo, profundiza, analiza, checa los detalles. Número de la suerte para Tauro, el número 4. Bueno, a ver, lo prometido es deuda, amigos, vámonos a participar. ¿Quieren ir al espectáculo del Divo, homenaje sinfónico al Divo de Juárez con orquesta sinfónica, con mariachi, con mucho más? ¡Ay! Este domingo 31 de mayo, 6:30 de la tarde en la Arena Guadalajara. Fíjate bien, lo que vamos a hacer es participar a través del Tollback. Abre la aplicación iHeartRadio, busca Amor Guadalajara, a un lado del Play está el micrófono. Me vas a grabar nombre completo, número de celular y cuéntame, ¿por qué te gustaría estar en este espectáculo? ¿Eres fan del Divo de Juárez? Cántame un pedacito de una canción de Juan Gabriel. Vámonos ahora con esto de RBD, Nuestro Amor, y participa. Quédate en Amor 93.1, solo música romántica.

Gracias por estar aquí. Esto fue un placer conocerte, de Rocío Dúrcal. Y lo escuchas en Amor 93.1, solo música romántica. Yo soy Carla Moreno y hoy con mucho gusto traigo para ti la afirmación. Una afirmación muy poderosa, con un mensaje que espero que llegue a lo más profundo de tu ser, que realmente sea un mensaje que necesitabas escuchar. Hoy, junto conmigo, proponte ponerle intención a cada una de estas palabras. La afirmación de hoy lunes, te invito a repetirla junto conmigo, dice así: entiendo que mi valor no depende de miradas externas, sino de la fuerza y la dulzura que viven dentro de mi corazón. No le des el poder a alguien más de designar tu valor. Que no dependas de esa aprobación externa. Todo lo encuentras dentro de ti. Date la oportunidad de reconocer ese valor. Te dejo la afirmación en mi Facebook, Carla Moreno, locutora de Amor. También en el Facebook oficial de Amor, estamos como Amor FM. Vámonos ahora con algo de Miguel Ríos. Esto es Santa Lucía. Lo escuchas en Amor 93.1, solo música.

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Buenas tardes, bienvenidos sean a Amor 93.1, solo música romántica. Yo soy tu amiga Carla Moreno, feliz de la vida de estar contigo. Oigan, hoy es lunes de horóscopos, váyanme contando cuál es su signo. Además, hoy tengo regalitos para que se vayan a disfrutar del homenaje sinfónico al Divo de Juárez. Y hoy estamos platicando, bueno, te dejé esta pregunta en mi Facebook. ¿En qué etapa de tu vida sentiste que estabas mejor que nunca? Participa, puede ser la actual. Vamos a iniciar con algo de Luis Miguel. Amarte es un placer. Y lo escuchas en Amor 93.1.

Cuidado con el corazón de Alejandra Guzmán. Lo escuchaste en Amor 93.1, solo música romántica. Yo soy tu amiga Carla Moreno, feliz de estar aquí contigo esta tarde. Oigan, hoy estamos platicando de cuál fue o cuál está siendo la mejor etapa de tu vida. Fíjense que yo platicaba ahorita con una radioescucha y yo le decía que yo en este momento me siento en una buena etapa de mi vida. Y claro que, bueno, extraño otras porque quizá ya no hay seres queridos que teníamos anteriormente, ¿no? Pero creo que se trata de ir disfrutando, ¿no? De ir evolucionando. Y justamente lo que dicen los expertos es que dejemos de perseguir versiones antiguas de nosotros, amigos, porque luego vivimos comparándonos de que es que antes era más feliz, es que antes tenía más energía, antes era más sociable. Pero ojo, quizá esa versión de nosotros ya cumplió su etapa, y crecer también implica aceptar que cambian nuestras prioridades, cambian nuestros gustos, cambian nuestras amistades, y el problema aparece cuando intentamos revivir una identidad que ya no encaja con nosotros. Por ejemplo, por acá me encanta lo que dice mi estimada Clotilde Margarita, dice: buenas tardes, amiga. En muchas etapas de mi vida, como va pasando, me he sentido mejor que nunca. Hay que disfrutar cada etapa agradeciendo a Dios cada día. Saludos. Me encanta, amiga. Muchísimas gracias. Gracias por compartirlo. Vámonos ahora con algo de La Unión. Lobo Hombre en París. Lo escuchas a través de Amor 93.1, solo música romántica. Yo soy Carla Moreno. Te acompaño.

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6: En Amor ya son las 4 de la tarde con 40 minutos.

Escápate conmigo de Siddhartha, lo escuchaste en Amor 93.1, solo música romántica. Yo soy tu amiga Carla Moreno y hoy quiero compartirte con mucho gusto la afirmación, esta afirmación que espero que venga a reforzar ese pensamiento que venía rondando en tu cabeza, pero hoy con estas palabras lo confirmas. Dice así: entiendo que mi valor no depende de miradas externas, sino de la fuerza y la dulzura que viven dentro de mi corazón. No tienes que esperar que alguien más te diga lo que vales. Tú lo sabes, y dentro de ti, dentro de tu corazón, sabes que ahí está esa confirmación de saber que tienes un gran valor. Te voy a dejar la afirmación en mi Facebook, Carla Moreno, Locutora de Amor, también en el Facebook Oficial de Amor, y recordarte que este 29 de mayo llega al Teatro Diana Víctor García con Mi Regreso Tour. Nosotros felices de poderte consentir con tus accesos dobles, no dejes de participar. Te dejo con Ana Gabriel, quien como tú, en Amor 93.1, solo música romántica.

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3: Queridísimos amigos, ¿cómo están? Muy buenas tardes. Yo feliz, feliz de poderlos acompañar en este lunes. Estamos iniciando la semana. Vamos a poner nuestro mejor ánimo para que nos vaya bien en los días que restan. Quédate conmigo, es lunes de horóscopos. Dime si quieres saber tu signo, porque ya es la última hora. Además, hoy tengo regalitos para que te vayas a disfrutar de homenaje al Divo de Juárez con Orquesta Sinfónica. Y hoy estamos platicando, bueno, te pregunto a través de mi Facebook, ¿cuál ha sido la mejor etapa de tu vida en que te sentías mejor que nunca? Platícame. Vamos a iniciar con esto de Yuridia Ángel en Amor 93.1.

te apartes de mí de Yair, lo escuchaste en Amor 93.1, solo música romántica. Yo soy tu amiga Carla Moreno, feliz de estar contigo esta tarde. Hoy te pregunto a través de mi Facebook, a ver, ¿en qué etapa de tu vida te sentiste mejor que nunca? O quizás actualmente, ¿no? Dice por acá... mi estimada Silvia Jaime Benavides dice, el haber disfrutado de la infancia, de la adolescencia, de la juventud, tener el amor de mis papás, de mi esposo, de mis hijos, que aunque hubo momentos difíciles, todas las etapas me han dejado satisfacciones. Y dice, hoy tengo la ilusión de conocer a mi nieto. ¡Ay, qué emoción, amiga! Muchísimas felicidades. ¿Saben qué también es importante, amigos? Que bueno, sea cual sea la etapa en la cual nos encontramos y que quizá decimos, es que anteriormente me sentía muchísimo mejor. Bueno, aquí influye muchísimo el ambiente en el que nos rodeamos. Hay que buscar ambientes que no nos drenen, porque eso cambia muchísimo nuestro estado mental. A veces no necesitamos cambiar nuestra personalidad, necesitamos cambiar el ambiente en el cual estamos sobreviviendo. Y también recordemos que lo que repetimos crea nuestra identidad. Quizá en el momento que te sentías mucho mejor, tenías hábitos pequeños. Dormir mejor, leer 10 minutos, caminar, poner límites, hacer ejercicio. Analiza qué hacías en esa etapa en la cual te sentías mejor que nunca. Participa con tu comentario. Vamos con esto de Selena. Como la flor, estás en Amor 93.1. Solo música romántica. Yo soy Carla Moreno.

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1: El lunes de horóscopos, aquí en Amor 93.1, solo música romántica. Yo soy tu amiga Carla Moreno. Me piden por acá, mi estimado Gerardo, el signo de Libra. A ver, mi querido Libra, atento. Deberás mostrar en estos días toda tu fortaleza. Una actitud serena y positiva te va a ayudar a superar todas las complicaciones. También las que podrías vivir en el terreno sentimental. Ay, si estás en una relación, pueden venir complicaciones. Y también, si eres un corazón libre, bueno, tu pasión estará desbordada. ¡Ándale! Desde hace algún tiempo quizá te estás viendo envuelto en situaciones estresantes, pero a partir de esta semana empieza a cuidarte más. También no cedas a las presiones ni a las obligaciones que te quieran adjudicar. Analiza bien si eso te corresponde. Así que a mostrarnos fuerte, mi querido Libra, y nadie podrá contigo. Número de la suerte, el número 7. Quiero saludar a mis amigos conectados, a mi estimada Olga. Saludotes a Robert de la Ciudad de México. También saludos para Harold, que nos escucha desde Cuba. Saludos a Jorge Ambrosio Dueñas. Muchísimas gracias por su compañía. Los voy a dejar con algo de Daniela Romo. Esto es Mentiras y lo escuchas en Amor 93.1, solo música romántica.

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tarde con 45 minutos. Queridos amigos, hemos llegado al final del programa de hoy, pero no me voy sin antes mencionar quién se lleva sus accesos dobles para el homenaje al Divo de Juárez. Oigan, espero que disfruten muchísimo de este gran espectáculo con Orquesta Sinfónica, con Mariachi y mucho más este próximo domingo 31 de mayo, 6:30 de la tarde en la Arena Guadalajara. Va a estar buenísimo. Felicidades a Evelia Torres y a Giovanni Jesús Millán. Ya tienen su acceso doble. Gracias por participar. Oigan, recuerden que hay que tener en su celular la aplicación iHeartRadio para que en cuanto tengamos dinámica participes y puedas disfrutar de este tipo de espectáculos. Cuídense mucho. Abrazotes, besotes, la mejor vibra. Yo soy Carla Moreno. Mañana aquí nos escuchamos en punto de las 2 de la tarde. Sigue disfrutando con amor 93.1, solo música romántica.

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